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2: Ya son las 6:02.

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1: Son ya las 6:05.

0: Vámonos, pausa comercial. Gente preciosa, son las 6:30. Tu pelota de confianza te complace.
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25: Son las 6:34 minutos.

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1: Son las 6:35.

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1: Ya son las 6:45.

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2: Son las 6:51.

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1: Son las 6:54 minutos. A mi querida Irma, ya en Naucalpan. Aquí te compro.

0: Ay, Dios mío santo, tu coneja está medio distraída, por no decir que soy otra cosa. Oigan, les voy a contar qué se celebra el día de hoy, ahí les va. Ay, amigos, es que a mí me pasan cada cosa que si yo les contara, creerían que me invento las historias, pero no, no es así. En este lado de la multilínea, ¿quién se encuentra? Hola, hola, de acá, ¿quién está? ¿Aló, la Q?
1: Hola, hola, visita, buenas tardes, ¿cómo estás?
0: Hola, Mari, ¿eres tú?
1: Ay, Edith.
0: ¿Qué pasó, mi Mari?
1: ¿Cómo estás, Edith?
0: Todo bien, Mari, muchas gracias.
1: Bendito Dios, que Diosito te cubra de bendiciones, que llegaste con bien y regreses con bien a tu casa.
0: Te agradezco, mi Mari linda, muchísimas sí, gracias.
1: Cuídate mucho.
0: Claro que sí, Mari, tú también.
1: Un favor, Sotelita.
0: Cuéntame.
1: ¿Me puedes poner una canción?
0: Claro, Mari, ¿cuál quieres?
1: La de ¿Y qué con José José?
0: ¿Y qué con José José? Claro que sí, Mari, te la ponemos ahorita, ¿va?
1: Pero después de las 8, por favor, Edithita.
0: Órale, claro que
1: para
0: yes.
1: Para mi esposo Javier y mi hija Vianey.
0: Va, Javier y Vianey, va, ya ajá. Estás, mi Mari hermosa.
1: Sí. Gracias, Edithita, que Diosito te acompañe.
0: Cuídate. Un abrazo, igual, bye. A ver, por acá, otra. Aló, la Q, bueno.
2: Buenas noches, señorita Edith.
0: Buenas noches, ¿Mati?
2: Ajá.
0: ¿Qué pasó, mi
2: sí,
0: Mati?
2: Es Amero, su servidora.
0: Me da gusto, mi Mati preciosa, cuéntamelo todo.
2: ¡Arriba México!
0: ¡Arriba México! ¿Cómo de que no? Mi papá y la chona.
2: Vamos a festejar el sábado.
0: Vamos al ángel.
2: Vamos a darle.
0: Órale.
2: Al tequila.
0: Ya está. No, el tequila me desconecta de la realidad, Mari, pero una cerveza sí. ¿Qué pasó, mi Mati?
2: ¿Podría usted poner, dijera la señora que habló antes que yo, después de las 8, la banda del carro rojo, por favor?
0: La banda del carro rojo. Claro que sí, mi Mati. Te la pongo ahorita, ¿sí? ¿Va?
2: Por favor.
0: Con órale, mucho gusto.
2: Un ratito, después de las 8.
0: Órale, ya estás, mi Mati.
2: Gracias, señorita.
0: Un abrazo,
2: arriba
0: Mati.
2: México,
0: arriba México.
2: Arriba todos los mexicanos.
0: Eso, arriba México.
2: Y también la conductora de la Q.
0: Eso, muy bien, mi Mati.
2: Gracias,
0: un beso.
2: Hasta mañana.
0: Hasta mañana, bye. Por acá, ¿quién está? ¿Aló?
3: Hola, conejita.
0: ¿Qué pasó, mi Moni? Hola.
3: Hola, aquí mira, reportándome.
0: Me
3: tarde,
0: da gusto.
3: Sin sueño.
0: No te preocupes, mi Moni. ¿Qué pasó, Moni? Cuéntame.
3: A ver si me podías poner la de horóscopos de Durango, antes muerta que sencilla.
0: Va que va, antes muerta que sencilla. Te la pongo con mucho gusto, mi Moni, ¿va?
3: Es que antes de las 9, ¿sale?
0: Órale, ya estás, Moni.
3: Sí, a las 9 me voy.
0: Ok, Moni, claro que sí.
3: Gracias.
0: Un abrazo. Igual, bye.
3: Bye.
0: De este otro lado, ¿quién está? Aló, la Q.
4: Hola.
0: Hola, mi artista de Ameca. ¿Cómo estás? Muy bien, ¿y tú?
4: También aquí trabajando con un poco de lluvia.
0: Me da gusto, mi queridísimo Antonio, qué bueno. Cuéntame.
4: Pues vamos a hacer una cumbiecita.
0: Una cumbiecita, claro que sí, ¿cuál?
4: Amor Añejo con Carro Show.
0: A ver, Amor Añejo, Carro Show, va que va, te la pongo al ratito, ¿va mi Antonio?
4: Ah, que sí, muchas gracias, conejita.
0: Te mando un abrazote, mi Antonio, feliz cumpleaños, ya pasó, pero feliz cumpleaños.
4: Ah, muchas gracias.
0: Que estés bien, Antonio.
4: Igualmente, cuídate mucho.
0: Adiós.
4: Bye, bye.
0: A ver, de este lado, nadie. Oye, no, ya vámonos, porque tenemos a la pediatra, ¿qué? Ortopedista. Es nueva, déjenme me acoplo a su... Es que se me olvidó cómo se dice, pues a lo que se especializa, su especialidad. Son las 7:01, vamos.

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1: Las inmortales de la salsa son las 7.

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1: Saludos, Joaquín, te complacemos, son las 7:03.

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1: Un abrazo hasta la Nicolás Romero para mi querido Isra Blanco. 718.

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2: 722 Las Inmortales.

0: Pausa comercial, gente hermosa. Ya viene nuestra doctora Mayra Osuna. Aquí la esperamos, 7:26.
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2: 9:40.
0: Son las 7:30.

0: Mi gente preciosa, ahora sí, lo prometido es deuda. Vamos a darle la bienvenida a nuestros, no solamente al programa, sino a nuestros queridísimos especialistas que ustedes saben que nos gusta pues hablarles de todos los temas habidos y por haber que sabemos que les van a funcionar. Así que es momento de integrar a nuestro equipo de especialistas a una gran pediatra. Ella es ortopedista y se llama la doctora Mayra Osuna. Doctora, hola, buenas noches, bienvenida, gracias por estar con nosotros.
1: Hola, buenas noches. Al contrario, muchas gracias por invitarme a tu programa. Estoy muy emocionada de estar aquí compartiendo con ustedes.
0: No, pues también nosotros, doctora, de conocerte, de tratarte pues acerca de estos temas tan tan especiales y como tan selectivos que nos traes y que no todo mundo tenemos el alcance de conocerlos.
1: Claro, claro que sí. Yo soy la doctora Mayra Osuna. Soy especialista, como dijiste, en ortopedia y traumatología. Y además de eso, hice una alta especialidad en ortopedia pediátrica. Es como decir, básicamente, los huesos de los niños, básicamente, es a lo que me dedico.
0: Ok, perfecto, doctora. Entonces, digamos que podrías atender adultos, a niños y a todos, pues.
1: Exactamente, claro. En la especialidad atiendes o aprendes de todo, adultos, jóvenes, lesiones deportivas. Pero ya haciendo un año extra, me dediqué específicamente a los huesos de los niños, que la verdad es un mundo aparte.
0: Ya sé, sí, totalmente. Uno cree que están igual que nosotros y no. Ay, resulta que se les van formando, ¿no? Huesos conforme van creciendo.
1: Exacto, sí. La verdad es que los huesos de los niños, como muchos dicen, no, los niños no son adultos chiquitos.
0: Exacto.
1: De verdad, su crecimiento y su desarrollo, pues es muy importante.
0: Muy bien, doctora. Entonces, a ver, platíquenos acerca del tamiz de cadera. ¿Qué es?
1: Qué buena pregunta. La verdad es que esto es algo que va apenas empezando en el mundo. Okay. Lleva alrededor de 10 años que se está popularizando. El tamiz de cadera es uno de los 5 tamices que se les deben hacer a todos los recién nacidos. El tamiz, como su definición lo dice, es un estudio que se les hace a todos para ver quién tiene la enfermedad. Específicamente, el tamiz de cadera es un estudio que busca una enfermedad que se llama displasia de cadera. Es una enfermedad en donde la cadera, que es la unión de la pelvis, digamos el hueso que tenemos donde está abajito de la cintura, okay, con la pierna, esa unión no se forma bien. Y existen diferentes razones de por qué sucede esto. Pero lo que es muy importante es poder diagnosticarlo, saber si el paciente la tiene desde una edad temprana. Okay. ¿Para qué? Para que podamos, pues nosotros, cuando sus huesitos apenas están creciendo, cuando apenas es cartílago, es un hueso, le digo a los papás, un hueso pues inmaduro, blandito, todavía podamos rescatarlos y que no tengan secuelas los niños.
0: Ok, ¿y a qué edad es como la correcta, doctora, para realizarlo?
1: Claro, el tamiz de cadera actualmente lo ideal es hacerlo con el ultrasonido, así como un ultrasonido que les hacen a las mamis cuando están embarazadas o que te hacen cuando traes alguna lesión a lo mejor en algún músculo. Es un estudio que no duele, no causa ninguna lesión en el paciente y lo ideal es hacerlo a partir de las 6 semanas, okay, desde que nació el bebé hasta aproximadamente los 4 o 5 meses todavía lo podemos hacer. A partir de esa edad, el ultrasonido a veces pierde un poquito de utilidad y ya entonces tenemos que usar radiografías porque, digamos, pues ya es más hueso que cartílago, ¿no? El ultrasonido sirve para cuando esos huesitos de los bebés todavía son más cartílago que hueso, es un huesito inmaduro.
0: Ok, doctora, entonces digamos que si se detecta dentro de este parámetro de meses, porque el bebé tiene meses literal, ¿se puede, sí, darle solución a esa displasia?
1: Claro que sí, claro que sí. La verdad es que es lo que hemos visto actualmente con el uso del tamiz con ultrasonido, es que podemos llegar a diagnosticarla a edades muy tempranas. Podemos darle un tratamiento muy sencillo con un aparato ortopédico y la cadera puede llegar a ser completamente normal ya que acabemos el tratamiento.
0: Ah,
1: en cambio, okay, ajá, antes cuando pues no se usó el ultrasonido, que se tenían que hacer radiografías, pues los bebés ya estaban muy grandes y pues ya por más tratamiento que se les diera ya no era suficiente, ya necesitaban una cirugía.
0: Ok, entonces usted, doctora, recomienda, porque a veces el que siempre te mandan es el tamiz de qué, el taloncito, ¿no? Pero hoy
1: el
0: en
1: metabólico.
0: Día hay como 1,000,000,000 de tamices que los papás no conocemos. Yo creo que como tarea, como papás, ¿qué nos recomienda para saber qué se le hace a los niños cuando nacen? O sea, ¿cuáles son sí o sí los sí de los tamices, doctora?
1: Claro. Fíjate que afortunadamente ya en la Ley General de Salud, desde el 2017, se agregó el tamiz de cadera a la Cartilla Nacional de Vacunación.
0: Okay.
1: Entonces, si los papás revisan la Cartilla Nacional de Vacunación, en la segunda hoja vienen los 5 tamices, que es el tamiz metabólico, como bien dijiste, el de un piquetito en el talón.
0: Ajá.
1: Por medio de la sangre, para saber si hay algún problema de enzimas o alguna deficiencia metabólica, digamos, del paciente, que pues no se ve más que con un laboratorio.
0: Claro.
1: Está el tamiz auditivo, que es para saber si los bebés escuchan y ver que no vayan a tener algún retraso psicomotor. El tamiz visual, igual, para ver si ven.
0: Claro.
1: El tamiz cardíaco, que también se hace primero en ultrasonido para saber si el corazón de los bebés se terminó de formar bien. Y el tamiz de cadera o tamiz ortopédico, que es el que nosotros los ortopedistas pediatras realizamos para poder descartar la displasia de cadera.
0: Ok, perfecto. Oiga, doctora, ya como última pregunta, ¿esta displasia de cadera se detecta ya una vez que el bebé nació o se puede detectar desde el embarazo y contactarla a usted desde que está en gestación del bebé?
1: Displasia de cadera se detecta ya que nació el bebé.
0: Okay.
1: O sea, la verdad es que desde la pancita no la podemos diagnosticar. Existen los factores de riesgo, es decir, algo nos puede hacer pensar si el paciente la ascendió o no, pero okay, hasta que no nazca es cuando vamos a poder saber si la tiene. Y lo ideal por eso también es hacerlo a partir de las 6 semanas de vida, porque cuando el bebé recién nace, su cadera todavía es inmadura.
0: Okay.
1: Entonces, si nosotros le hacemos un tamiz, un ultrasonido de cadera al bebé recién nacidito, es posible que salga anormal, ¿sabes?
0: Okay.
1: Pero no porque en verdad tenga displasia de cadera, sino porque todavía está, pues digamos, recién nacido ese bebé, esa cadera está muy inmadura,
0: claro,
1: recién pues llegó al mundo y todavía puede darnos un falso, lo que nosotros decimos, un falso positivo, ¿no? Como si tuviera la enfermedad, pero en realidad todavía está muy chiquito. Por eso lo ideal es hacerlo a partir de las 6 semanas de vida.
0: Ok, doctora, pues bueno, algo que nos quiera usted como concluir con el tema, o ya nos vamos con, ay, es que te ves muy joven, entonces te hablo entre tú y usted. Ay.
1: Claro, háblame de tú, no te preocupes, háblame de tú. Los pacientes y todos, pues existen confianza, ¿no? Conmigo.
0: Sí, claro que sí, doctora, muchas gracias. Para que nos digas como una conclusión del tema y también ya nos vayamos con tus medios de contacto, tus redes sociales, para que pues te podamos contactar como nuestro médico.
1: Claro, mira, la verdad es que algo como para que los papás están escuchando sepan, los principales factores de riesgo para que un bebé tenga displasia de cadera es ser mujer. Definitivamente las mujeres tenemos el doble de riesgo a los hombres a tener displasia de cadera.
0: Okay.
1: Que alguien en la familia tenga displasia de cadera, obviamente también hay un componente genético, ¿no? Por herencia.
0: Okay.
1: Y también lo que a veces se escucha como que el bebé viene sentado o viene de nalgas, ¿no?
0: Uh-huh.
1: Eso también es un factor de riesgo que predispone a los bebés a tener displasia de cadera. Y la displasia de cadera, pues es algo que va a tener el bebé, lo podemos diagnosticar.
0: Okay.
1: Un buen resultado haciéndolo a tiempo.
0: Claro, claro, claro. Siempre es oportuno hacerlo a tiempo y no pensarla, ¿no? Porque no, yo creo que dijo mi mamá que si le damos baños con sal, ¿no? Digo, sí, te agradecen los consejos, pero...
1: Sí, para la distancia de cadera, algo que a mí yo escucho mucho, es ponerles el doble a los bebés. Eso ya se ha visto en estudios que no funciona.
0: Ok.
1: Si es que el bebé tiene displasia de cadera.
0: Ok, perfecto, pues ahí está este tema tan interesante. Ahora sí, doctora Mayra, si nos puedes decir, ¿en dónde te encontramos tus redes sociales?
1: Claro, mira, mis redes sociales, yo estoy en todas, en TikTok, Instagram y Facebook, como DRA, doctora Mayra con Y, Osuna con S, Z al final, Mayra Carolina Osuna Zamora. Mi número de para contacto es el 55 37 40 56 82, y mi consultorio aquí en Morelia, estoy en el Hospital Ángeles Morelia.
0: Ok, perfecto, doctora. Pues te agradecemos como a todos nuestros especialistas que te incluyas a nuestro equipo y esperemos que sigamos platicando acerca de los temas de los niños que me parece son súper extensos. Hay tantas cosas de qué hablar de los pequeñines que a veces desconocemos, ¿no, doctora?
1: Claro que sí, la verdad es que es algo que muchas de las enfermedades ortopédicas en los niños son prevenibles y curables. Entonces, claro, pues tenemos un gran amplio margen de trabajo ahí.
0: Muy bien, pues te agradecemos muchísimo y entonces te esperamos por acá la próxima semana, Mayra.
1: Claro, yo encantada de poder estar con todos ustedes. Que tengan linda tarde.
0: Igualmente, hasta luego, bye.
1: Bye.
0: Ahí está nuestra doctora, vayan a buscarla, doctora Mayra Osuna, si no me equivoco es Mayra Carolina Osuna en sus redes sociales, saquen sus consultas, son las 7:44, no hacemos pausa, vamos a música, 7:44.
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1: Son las 7:48 minutos.

0: Mi gente hermosa, vamos a mandar saludos a través del 55 5166 8940. A ver, por acá nos habló Elizabeth allá en Valle de Chalco. Hermosa, no tenemos en la programación la canción que me pedisteis. Por acá está Abraham Aquino en la delegación Coyoacán. De este otro lado dice: diario te oímos, gracias, allá en Tecozautla, Hidalgo. Un saludo a Vicente, Jorge y Yaneli Cruz. Un abrazo, yo también los quiero mucho. Mil millones de gracias. Por acá también está mi queridísimo amigo Aristeo desde Hidalgo con... ¿quiere una canción o no quiere? ¿Quiere canción o no quiere canción? Bueno, ahorita la busco. Por acá está Álvaro Fernando desde Chalco. También María de Los Ángeles Martínez. Osvaldo Lisset de Chalco también. Un abrazo a Julio César. Mi hermosa Tere, buenas noches. Por acá mi querido Bulmaro, hasta Chihuahua, Chihuahua, Bulmaro, un besito. Por acá tenemos al señor Manuel Aguilera Guillén, que es abuelito de Yeshua. ¿Quiere una canción de Vicente Fernández? Claro que sí, mi señor lindo Manuel. Ahorita se la ponemos con mucho gusto. De este otro lado, quieren una canción de Roberto Carlos para Irene Alejandra Ariadne. Y es mi querido David Mendoza, ya en sus taquitos de cochinita pibil en Santa Isabel Tola. Por acá, ¿quién está? Hola, hola, la Q. Bueno. ¿Ven cómo está? ¿Soy yo o son ustedes? Qué angustioso es esto. Hola, la Q.
1: Buenas noches, David.
0: Buenas noches, ¿Alma?
1: Sí.
0: ¿Qué pasó, Alma?
1: Lo que pasa es que estoy llena de masa en mis manos.
0: ¿Qué? ¿Te estás amasando? Te agarramos con las manos en la masa. ¿Qué pasó, Almita? Cuéntanos.
1: Quiero unas mañanitas para Francisco Barú.
0: Ajá.
1: Está cumpliendo años.
0: Ok, ¿ya me depositaste? No es cierto.
1: La voy a creer.
0: Ahí está, para Francisco. ¿Cuántos? No lo quemes. ¡Feliz cumpleaños, Francisco! ¿Qué es de ti, Francisco, Alma?
1: Mi nieto.
0: Ay, ¿cuántos cumple? Entonces sí.
1: Seis años.
0: ¡Seis añitos, Francisco precioso! Pues ahí están sus mañanitas de parte de su abuelita. ¿Le quieres decir algo a tu nieto hermoso?
1: Pues que feliz cumpleaños y que se la pase bien.
0: Muy bien. Muy bien, que así sea y que tenga mucha salud siempre ese muñeco, sí, ¿va, pues, mi alma?
1: Sí, gracias a Dios.
0: Muy bien, y ahora sí, aparte de las mañanitas que ahorita te paso el número de cuenta, Alma, ¿qué canción vas a querer?
1: Yo que te amo con Banda Pequeños.
0: Y yo que te amo. Ajá. Va, ya estás.
1: Sí, muy gracias, bien. Gracias, muy amable, te, bonita noche.
0: Te mando un abrazo, Alma, gracias, igual.
1: Dios la bendiga hoy y siempre.
0: A ti también, Almita, muchas gracias.
1: Bye.
0: Bye.
1: Hasta mañana.
0: Hasta mañana, Alma. Muy bien, oigan, vámonos porque ahora vienen sus complacencias. Ya les mandamos sus saluditos. Falta que las empezamos a poner porque si no, ay, sí, me hace tarde. Como siempre, coneja corriendo.
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0: Saludos hasta Whisky Lucan, familia Mendoza Salinas, son las 8:02.

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1: Saludos, Judith. Son las 8:06.

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1: Saludos a mi queridísimo Cumbia. Aquí está tu complacencia. Son las 8:09.

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1: Ya son las 8:13. Saludos, Abraham Aquino, aquí en Coyoacán.

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1: Esta canción se va hasta Tecozautla, Hidalgo. Un beso y linda noche, 8:16.

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1: Saludos, José Luis. Ahí en tu taller son las 8:20.

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1: Saludos a mi querido... Ay, yo y mis gallos, ¿verdad? Ahora sí ya, saludos a mi querido José Antonio y a la familia Hernández de Nesa. Aquí les ponemos su complacencia. Gracias por escucharnos.

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13: Saludos a mis amigos que están ahí en la calle La Escondida, en especial al buen Francisco López. Son las 8:29.
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1: Nos vamos hasta Chihuahua para mi querido Bulmaro. Son las 8:32. 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
1: Son las 8:36. Saludos a mi preciosísima María, la hermosa Vianey, y a mi querido Javier.

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2: Saludos a la familia León allá en Barrio Curtidores. ¡Ánimo! ¡Tren la fiestota! Son las 8:39.

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1: Saludos al señorón Manuel Aguilera Guillén. Le complacemos 8:45.

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1: Un beso para mi preciosa Mariana allá en Valle de Chalco. Son las 8:48.

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2: Saludos a mi querida Moni. Aquí te ponemos tu complacencia 853.

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1: Saludos a mi querido Ariel allá en San Andrés, en Mixquic. Te complacemos. Esto.

0: haciendo que
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2: Ay, esa me gusta. Abejita chiquitita, abejita chiquitita. Oigan, yo estaba ayer muy entretenida, ¿verdad? Viendo el partido. Viendo a México jugar. Les voy a hacer, ustedes lo saben, yo no soy muy adepta al fútbol. O sea, yo te aguanto un partido y ni sé si metieron gol. Sí, lo sé, ¿verdad? Sí sé que metieron gol. Pero que si fuera de lugar. Y eso de las faltas también me las sé. O sea, digo, no, eso no fue falta. Se está tirando. Sí, es experta. Tengo un ojo crítico. Para saber si fue una falta o no. O sea, eso sí lo sé. Ya si usted me dice que si... Que si el saque de la esquina o que si... Que si fuera del lugar y que porque estaba detrás de la raya de no sé qué. No entiendo. No te voy a entender. Pero una cosa es una cosa y otra cosa es otra cosa. Pero lo que sí me conmovió ayer a mí como mexicana, como persona que ha crecido de la mano de este señorón Guillermo Ochoa, fue su despedida. Yo sentí una nostalgia. Yo no sé por qué lo critican tanto. Si es una leyenda del fútbol también en cuanto a ¿cómo se llama? De portero se habla, ¿verdad? O sea, fue un muy buen arquero. Yo no sé por qué le tiran tanto hate. No lo he entendido nunca. He investigado su historia porque ustedes saben que más allá que de si fue de América o de qué partido o equipo fue, pues yo no sé. Pero bueno, hubo muchos rumores acerca de él. Y pues se merece don Memo Ochoa ya que se va a retirar. Ay, donde aparte dicen que está viejo. ¡Váyanse al demonio! Tiene como 38, no frieguen, como que está viejo. Está en su punto exacto. O sea, a lo mejor para el fútbol ya está un poco grandecito, pero él es perfecto. No me le digan que está viejo, por favor. Pero ok, decían que tenía muchos como mitos a su alrededor don Guillermo Ochoa y decían que tenía 6 dedos. Corrió un rumor en internet que aseguraba que la FIFA no lo había dejado fichar en un club grande porque tenía que decir 6 dedos en la mano derecha. O sea, obvio esto no fue cierto, se lo editaron en Photoshop, pero imagínense si ahorita nos dejamos engañar por la IA, antes que estábamos más viejitos, pues nos creíamos todo lo que veíamos, ¿no? ¿Estamos de acuerdo? ¡Qué vergüenza! Fue portada de la FIFA por partida doble, su enorme popularidad a mediados del siglo 2000 lo llevó a la portada del videojuego FIFA del 08 y FIFA 09, ok, para la región de Norteamérica, compartiendo la carátula con personajes como Ronaldinho y Wayne Rooney. Es lo que les digo, ¿por qué me lo critican? Déjenme a mi memito en paz, mi amor, te amo. Ah, no, está casado, no es cierto. Y tiene una hija muy hermosa que le escribió una carta de despedida bien preciosa, ok. Y pues bueno, también es un apasionado del gaming, de los videojuegos, es un gran personaje y la verdad es que ayer, gracias a su pase, se anotó el tercer gol en esta padrísima. Yo ya me siento una. Me viera a mí hablando de fútbol, coneja, ¿qué ha sido de ti? En este cierre, para ver contra quién va el martes, México, ¡vamos, México! No sean así. Si ustedes ven a un mexicano triunfar, échenle porras. Así como cuando nos echamos las manos en las desgracias, no hay que esperar que sea una desgracia para que nos demos la mano los mexicanos. Si ves un mexicano que la está rompiendo y que lo merece, échale porras, no seas así, o sea, porque creo que es muy cómodo criticar detrás de una pantalla sin estar haciendo absolutamente nada a una figura como lo en este caso pues estamos hablando de Guillermo Ochoa y así muchos, o sea, no nada más nos enfocamos ahorita porque estamos con la euforia del mundial, que viva México y todo eso. Pero no sean así. Reconozcan que el mexicano puso a México en alto y se la rifó. Estuvo en 4 mundiales. O sea, desde chiquitito en los mundiales. Te amo, Memo. En mí, mientras la coneja exista, Guillermo Ochoa siempre va a tener una aficionada. Aquí, mira. ¿Qué dice? Dice mi sobrino Pedro que le tiran mucho hate que porque le metieron los chilenos en el recordado 7-0 del 2016, que en los equipos que jugó con Europa siempre lo goleaban. ¿Y qué tiene? Ustedes ni han llegado a Europa. Es a lo que voy. O sea, critican como si ustedes lo... No, tú no, Pedro, sino la gente, pues. Critica como si lo fuera a hacer mejor. Así de, no, tú ponme a mí, yo te paro todos. A ver, si es cierto. Por algo él está ahí y tú no. Ah, yo, eso es lo que yo pienso. Es mi humilde opinión. Ya me voy. Son las 9:03 y ahorita venimos.

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3: Son las 9:05.

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1: Son las 9:08.

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1: Saludos a mi queridísima Alma Delia. Te complacemos. Son ya las 9:15.

0: Muy bien, mi gente preciosa, pues lo prometido es deuda. Noche de especialistas, noche de ángeles y arcángeles. Y para eso tenemos a la experta en el tema. Vamos a darle la bienvenida a nuestra queridísima Berenice Jardines. Bere, buenas noches, ¿cómo estás?
1: Hola, conejita, buenas noches. Bien, bien, bien, gracias. ¿Y tú?
0: También muy bien, mi Bere, aquí, mira, listos para escucharte ya.
1: Ay, sí, miren, les traigo un contenido muy bonito, okay, que es para tomar conciencia de tu energía.
0: Perfecto.
1: A veces pasamos por situaciones difíciles en nuestra vida, ya sea enfermedad, enojo, tristeza, con la familia o con los amigos, pero siempre está su frecuencia. Cuando tú pases por esos problemas y no estás bien, necesitas enfocarte en vibrar alto. Recuerden que todo el universo y el mundo entero se mueve por frecuencia, se mueve por energía vibratoria. Entonces, si tú te sientes mal, te duele el cuerpo, te duele la espalda, las rodillas, la cabeza, debes de enfocarte en tu frecuencia. ¿Qué es lo que te está diciendo tu cuerpo? Debes de descansar, debes de comer bien y debes de enfocarte en tu frecuencia, en esta vibración que te va a ayudar a sanar. Y quiero decirles que bien lo podemos hacer con todos nuestros ángeles y arcángeles para que esta energía cambie, conejita.
0: Ok, perfecto.
1: Debemos de aprendernos a comunicar para cambiar esta energía. Si te sientes triste, estás enojado, empieza a recordar las cosas más bellas de tu vida. Empieza a recordar los momentos más felices de tu vida. Y así vas a ir cambiando la vibración poco a poco. Si estás enfermo, si estás enferma, debemos de enfocarnos a vernos sanos. Recuerden cómo es su cuerpo sano. Y esa misma vibración la vamos a mandar hacia el universo, esa energía, y con ayuda de los ángeles y de los arcángeles va a regresar.

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1: Comienza a respirar, a inhalar y a exhalar, para que también ese oxígeno entre con el poder de la luz y te ayude a calmar ese dolor de cabeza.
2: Ok.
1: Quiero recordarles que así como comemos, también nuestros alimentos, nuestros sagrados alimentos, también comemos nuestro alimento por los ojos. ¿A qué me refiero? Si todo el día estás viendo así como videos de agresión, videos de de enfermedades, videos de la guerra, no quiere decir que les esté diciendo así, háganla a un lado y no la vean, no. Necesito que también tus ojos vean las cosas bellas que existen en el mundo.
2: Claro.
1: También nos alimentamos por nuestros oídos. Necesito que coloquen en sus oídos palabras positivas, música alegre, música positiva. Entonces también es algo que tenemos que poner atención, conejita,
2: claro,
1: a lo que vemos y a lo que escuchamos.
2: Okay, sí.
1: Todos los días nos conectamos con esa energía. Entonces hazte la pregunta, ¿a qué estás conectado todos los días? ¿Cómo es tu vibración? Y así vamos a ir cambiándola poco a poco. Ya en la mañana es muy bello darle las gracias a Dios porque abrimos nuestros ojitos.
2: Claro.
1: Pero que no se nos olvide en la tarde cuando te estás peleando o en la noche ya cuando están discutiendo. También es eso, la vibración. Evita esos conflictos. Trata de estar en paz y en ti para vibrar. Porque recuerda que todo lo que vibras va a ser regresado a ti.
2: Okay.
1: Uh-huh. Okay. Y vamos a pedirle ayuda a nuestros ángeles, conejita.
2: Me parece perfecto.
1: Los ángeles debemos de pedírselo y debemos de decir, queridos ángeles de mi guarda, acepto su ayuda, ayúdenme a ver lo lindo de esta vida. Ayúdenme a encontrar la verdadera felicidad y ayúdenme a encontrar la sanación. Ayúdenme a recordar que en todo momento tengo su ayuda. Con esa simple oración, conejita, pedimos la ayuda para que los ángeles comiencen a trabajar en la vida de todos.
2: Okay. Pues es como darle entrada, ¿no? A nuestras a lo que les estamos pidiendo.
1: Sí, permiso. Claro. Sí, si tú no abres esa puerta, no va a entrar. O sea, por más que ellos estén ahí cerquita tuyo, pero si tú no les dices, oigan, mis queridos ángeles, acepto su ayuda, ayúdenme. Eso es decirles, obren en mi vida, trabajen en mí. Okay. Y vamos a cambiar la vibración porque, como les digo, ¿de qué estamos rodeados? ¿Y qué es lo que ves? ¿Qué es lo que escuchas? ¿Y cómo son tus pensamientos? Si tus pensamientos son de mucha queja, de que no, todo me va a salir muy mal, empiezas a tener un poco de dificultades y ya piensas lo peor, ya lo catastrófico.
2: Exacto.
1: Debes de cambiarlo. Confía en que hay una divinidad que te cuida, te protege.
2: Okay. Que son obviamente tus ángeles, ¿no? Y tus protectores.
1: Los arcángeles, sí. Tenemos también guardianes de luz, seres de luz, la divinidad. Okay. Es como tú más lo vibres, como nombrarlos como ángeles de la guarda o mis arcángeles, que son una jerarquía más alta,
2: okay,
1: o mis seres de luz, o mis guías espirituales.
2: Okay.
1: En este mundo espiritual, conejita, tenemos mucha ayuda. No solamente son como los ángeles, los arcángeles, sino también toda tu descendencia. Tanto femenina como masculina, te impulsan a que todo eso que estás cargando empiece a solucionarse, porque ellos también pasaron por esos problemas.
2: Okay.
1: Todo nuestro linaje está unido a nosotros. Todo lo que te pasa en tu vida es porque a un ser querido que ya trascendió también le pasó.

0: Pero ahora está en tus manos, conejita. ¿Cómo lo vamos a resolver? ¿Cómo vamos a sanar esas heridas de la infancia? ¿Cómo vamos a sanar esa carencia? Tomando conciencia. Okay. Vamos a tomar conciencia y vamos a despertar esa luz que está en tu interior para que sepas que no estás solo, no estás sola. Y puedes resolver cualquier tipo de problema.
1: Ok.
0: Ay, sí, conejita. Es muy lindo estar conectado con la luz, claro. Pero cuesta trabajo. Cuesta trabajo y les digo que es un trabajo continuo, día con día. Aunque te sientas mal, aunque te duela la cabeza, te duela el cuerpo, debes de empezar a cambiar esa vibración. No te hundas más en el hoyo, porque si no va a ser más difícil salir.
1: Claro, totalmente, sí. Sí, es creo que es de los despertares más complicados, ¿no? Conectarte, entonces, bueno, a mí me decía por ahí que es como el algoritmo de TikTok. Estás sí, claro. Conectado como a lo mismo, y de repente le quieres cambiar y te regresan a lo que ya estabas viendo y dices, no, pero yo no quiero ver eso.
0: Sí, yo ya no quiero vibrar así.
1: Exacto.
0: Yo ya no estoy vibrando en esa sintonía de la tristeza o del cansancio, del enojo, ya quiero cambiarlo. Y sí se puede, pero es un trabajo constante. Y con ayuda de los ángeles y arcángeles, les va a ser más fácil.
1: Ok. Ok, ¿mm? Muy bien.
0: Muy bien, conejita. Mira, tengo aquí el oráculo. Quise traerles el oráculo de colores, que es un oráculo muy, muy bello. Y me ha traído grandes mensajes.
1: Ok, perfecto.
0: La primer carta que nos sale en esta noche... Para todos tus radioescuchas que necesitan una respuesta a sus preguntas, okay. Nos sale el color rojo. Y el color rojo nos habla de libérate del dolor. Nos habla de que el color rojo contiene energía de vitalidad y de poder ilimitado. Trae a tu vida dinero y la prosperidad en tu vida. Es un agente poderoso para sanar desórdenes de sangre, para mejorar la circulación, para curar enfermedades. Lo que les hablaba de la vibración de cuando sientes un dolor en tu cuerpo, uh-huh. Para secar aquellas heridas que estén en tu cuerpo o en tu alma, para calmar esas áreas frías de tu cuerpo, para reducir el dolor. Cuando una parte de tu cuerpo está muy fría, conejita, uh-huh. Habla de mala circulación. Entonces esta carta nos está diciendo que nos vamos a visualizar con este color rojo, ahorita nos explican cómo vamos a trabajar con él, para calentar esas áreas frías de tu cuerpo, okay. Para activar la circulación.
1: Ok.
0: Y el color rojo también te libera de esa adrenalina y te estimula la energía mental y física, puede aliviar la depresión y la tristeza. Utiliza una espada de color luz roja para sanar todos los dolores de tu cuerpo. Entonces nos habla de visualizar, conejita. Claro. Van a visualizar una espada de color luz roja. Aquí me habla también de que en la punta debe de llevar una estrella roja, la cual incrementa su poder de sanación. Vamos a visualizar con nuestras manitas que empuñamos una espada de luz roja y en la punta hay una estrella roja. Y la vas a pasar sobre la parte del cuerpo donde sientas dolor o donde esté tu enfermedad.
1: Okay.
0: Y vamos a decir... Inteligencia divina sanadora, mueve la luz y cúrame en la parte de cuerpo donde te duele. Tú ahí lo nombras, ¿no? En la parte, en mis rodillas, que no aguanto el dolor de mis rodillas. Inteligencia divina, sáname con esta luz de color rojo y esta espada poderosa. Rompe todo el dolor, rompe la enfermedad y el sufrimiento. Y trae a mi vida el estado de salud radiante.
1: Ok.
0: Mira, muy bonito. Vamos a trabajar con las visualizaciones, conejita, uh-huh. Con esta espada roja que nos dicen. Y también hay que recuerden que la sanación viene acompañada del querido arcángel Rafael. Entonces también hay que nombrarlo. Querido Arcángel Rafael, ayúdame a sanar y ayúdame a vibrar distinto. Que ese enojo, que esa tristeza se vaya calmando y quitando de mi vida poco a poco.
1: Ok.
0: Ay, sí, qué lindo es, conejita.
1: Totalmente. Cuando se hace con paz, ¿no? Con devoción.
0: Con devoción, con fe. La fe es muy importante. Recuerden que la fe debe de estar colocada sobre una piedra. No la puede mover una ola del mar, un temblor. Tiene que ser tu fe 100% firme a que estás acompañado y que te ayuda la divinidad.
1: Ok, perfecto. Pues mi querida Bere, te agradecemos mucho el tiempo que nos brindas. Estas que son, las veo yo como mini meditaciones.
0: Ay, sí. Yo encantada. Me fascina estar con ustedes de estos días en la noche y compartirles de mis mensajes y mi sabiduría con que yo he llevado también mi vida.
1: Perfecto, claro que sí, mi querida Bere, gracias por compartirnos y dinos en dónde te podemos localizar a ti para una consulta personalizada.
0: Claro que sí, mándenme mensaje por Facebook, me encuentran como Sanación Angelical o también en Instagram como sanación-angelical- o por el mensaje en WhatsApp en la Q y ahí yo ya le respondo.
1: Perfecto. Muy bien, mi querida Bere, pues ahí te vamos a buscar para estar al pendiente de lo que haces, de lo que nos subes en las redes sociales. Y mientras tanto, te esperamos con mucho gusto por acá la próxima semana, Bere.
0: Claro que sí, conejita, un abrazote.
1: Igualmente, linda noche.
0: Igual, hasta luego, bye.
1: Bye. Mi gente preciosa, vámonos a pausa comercial. No puedo leer los mensajes del WhatsApp por situaciones externas a mí, así que ya no manden WhatsApp. Solo llamadas, son las 9:33.

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9: 9:36 minutos.

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1: Ya son las 9:47 minutos.

Y así, mi gente hermosa, llegó el final de esta linda historia. No, pues ya nos vamos, ya no pude responder los WhatsApps porque se le apagó la pila a esta cosa. Pero gracias a la gente que estuvo comunicándose y a todos ustedes les mando un besote. Que pasen una excelente noche. Creo que sigue lloviendo. Va a seguir lloviendo, así que a tomar las medidas precautorias debidas. No sé, cómprese que su paraguas, cómprese que su rompeviento impermeable, que hay unas como bolsitas para que no se nos mojen los zapatitos. Los chavos que andan en motocicleta, mucho cuidado, mi Cris, un besito. Cuídate mucho también, por favor. Váyanse con cuidado. Bueno, todos en especial, ¿no? Pero, o sea, vayan con cuidado. Manejen con precaución. Nosotros que vamos en vehículos, también con precaución, porque luego no vemos a los ciclistas, a los motociclistas. Así que cuídense mucho y nos cuidamos entre todos. Va que va, les mando un millón de besos. A descansar, a mimir, que ya es jueves. Ay, a mí me afectó el partido de ayer, oigan. No supe ni en dónde quedé. Pero bueno, es jueves. A descansar y nos escucho por acá. ¡Ay! Ya mañana viernes. Último día de la semana. Último día de la semana para mimir. Y bueno, no para mimir. Yo sí. Por mí fuera, amigos, yo me la pasaría durmiendo. Yo creo que yo fui oso en mi otra vida. Es un dato que no les interesa, pero se los comparto por si las flies. Un besito, mi gente preciosa, pero sobre todo un beso en su frentecita hermosa. ¡Los amo! ¡Te amo!

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Ahora, cada vez que lo veo, me refleja una figura con unas sombras profundas bajo mis ojos y unas arrugas que empiezan a amenazar mi rostro

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2: Hoy Revista del Consumidor Radio. Polvo, lluvia, tráfico. Nuestro coche aguanta de todo, pero mantenerlo limpio no tiene por qué ser un lujo. Hoy te enseñamos cómo preparar un shampoo para lavar el auto. Anota la receta y dale a tu auto el brillo que se merece.
3: Y en otros temas, la fiebre mundialista está aquí, pero ojo, haz que ruede el balón y no tus gastos.
2: Si quieres saber cómo evitar que la pasión mundialista te deje fuera del juego, quédate en la Revista del Consumidor Radio.
4: Revista del Consumidor.
2: En la actualidad, crear nuestras propias tecnologías domésticas es la opción ideal para elaborar productos básicos con ingredientes de calidad y muy accesibles.
3: Lo mejor, no tenemos que buscar por horas lo que necesitamos, ya que lo encontramos en tiendas de materias primas y droguerías. Por eso vamos a preparar nuestro propio shampoo para lavar el auto. ¡Manos a la obra!
2: Recuerda que cada receta está aprobada por el Laboratorio Nacional de Protección al Consumidor. Los ingredientes que vamos a utilizar para hacer 750 mililitros son: una taza de agua purificada, una pizca de colorante vegetal azul, una cucharada sopera de cera de carnaúba, dos tazas de lauril éter sulfato de sodio y cuatro cucharadas soperas de polisorbato 20.
3: También vamos a necesitar los siguientes utensilios: una taza medidora, una cacerola con capacidad de 2.5 litros, un embudo, una cuchara sopera y una botella de plástico de 750 mililitros con tapa. Su preparación nos va a tomar nada más y nada menos que 25 minutos. Sin duda, una gran ventaja.
2: Para poder elaborar nuestro champú para auto, comenzamos vertiendo el agua en la cacerola y la calentamos. Una vez caliente, agregamos polisorbato 20 y revolvemos. Cuando el agua esté a punto de hervir, agregamos una cucharada sopera de cera de carnaúba. Agitamos hasta que se incorpore por completo y dejamos hervir durante 3 minutos. Retiramos del fuego, agregamos el lauril éter sulfato de sodio y removemos suavemente. Después incorporamos el colorante y mezclamos hasta que el color sea uniforme.
3: Por último, con ayuda del embudo, envasamos nuestra mezcla en la botella de plástico y colocamos una etiqueta con el nombre del producto, la fecha de elaboración y de caducidad. En este caso, considera que su tiempo de caducidad es de 6 meses. Finalmente, pero no menos importante, hay que guardarlo en un lugar fresco y seco, fuera del alcance de niñas y niños. ¡Y listo! Tenemos nuestro propio shampoo para auto. Para usarlo, toma en cuenta que para 10 litros de agua se deben disolver aproximadamente 15 mililitros de shampoo. Al final del día, apostar por las tecnologías domésticas no es solo una forma de ahorrar, es tomar el control de lo que consumimos.
2: Si quieres aprender a preparar otras tecnologías como crema de cacahuate, gel para el cabello o jabón líquido corporal, puedes visitar nuestro canal de YouTube, Profeco TV.
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2: La fiebre por la Copa Mundial de Fútbol 2026 ya está aquí y con ella la emoción llega a su punto máximo. Seas aficionado o no, el ambiente festivo invita a participar en celebraciones que, sin planificación, pueden desbordar tu presupuesto.
3: Entre las suscripciones para ver los partidos, la playera oficial o las salidas con amigas y amigos, los gastos se pueden elevar. Por eso, consumir de manera inteligente te permitirá disfrutar la intensidad del torneo sin poner en riesgo tu estabilidad económica.
2: No se trata de no gastar, sino de hacerlo con conciencia. Si vas a comprar productos alusivos con responsabilidad, evita hacer gastos con cargo a tu tarjeta de crédito. Además, para que tus finanzas no reciban una tarjeta roja, considera las siguientes reglas del juego.
3: Establece un presupuesto y define cuánto gastar en artículos y celebraciones sin descuidar tus gastos fijos. Compara precios antes de comprar y elige siempre establecimientos formales.
2: Guarda tus comprobantes, ya que son tu única defensa para cambios, devoluciones o aclaraciones. No olvides que la propina es opcional, ya que es una gratificación voluntaria por el servicio, no un cargo obligatorio.
3: Reflexiona antes de gastar y pregúntate si realmente necesitas el producto o si el lugar donde verás el partido justifica el gasto. Disfruta sin la camiseta oficial. Puedes vivir la emoción del fútbol sin necesidad de gastar de más.
2: Y hablando de camisetas, puedes consultar los costos de los productos oficiales en diferentes establecimientos en el programa ¿Quién es quién en los precios? Pero el precio no es lo único que debes vigilar. En plena fiebre mundialista, las imitaciones y los productos de baja calidad están a la orden del día. Por eso, si vas a comprar algún producto, revisa la calidad de los materiales. Examina las costuras, acabados y resistencia para detectar productos de baja calidad.
3: También verifica el empaque, ya que los artículos originales tienen sellos, hologramas y etiquetas de licenciamiento oficial de las marcas deportivas. Fíjate bien en la nitidez, la calidad de impresión y ortografía de las etiquetas. Las imitaciones suelen tener errores o empaques deficientes.
2: Recuerda comprar en tiendas o distribuidores oficiales. Es la forma más segura de garantizar la autenticidad del producto y hacer valer tu garantía. No te confíes. Aunque la compra sea digital, no debes de bajar la guardia.
3: Para evitar fraudes en tus compras en línea, toma en cuenta las siguientes recomendaciones. Compra en sitios seguros y verifica que la dirección comience con https://. Tenga certificado de seguridad vigente y ofrezca métodos de pago confiables.
2: Comprueba la identidad del proveedor. Asegúrate que el comercio tenga domicilio físico, teléfono, correo electrónico u otros medios de contacto. Consulta la reputación de la tienda y busca opiniones o referencias de otros compradores antes de pagar.
3: Lee los términos y condiciones. Hazlo para evitar sorpresas y conocer las políticas de envío, cambios y devoluciones. Analiza la descripción del producto y revisa materiales, talla, colores y dimensiones. Compara las imágenes con el original y verifica que el número de modelo coincida. Desconfía de las gangas, ya que si el precio está muy por debajo del valor de mercado, es una señal de alerta.
2: Para compras en línea más seguras, consulta el monitoreo de tiendas virtuales ingresando a www.profeco.gob.mx/tiendas-virtuales. Ahí te decimos si el comercio es transparente con sus medios de contacto físicos, métodos de envío, precios claros en moneda nacional y políticas de cancelación.
3: Ya para cerrar, recuerda que la Ley Federal de Protección al Consumidor, en su artículo 12, establece que el proveedor tiene la obligación de entregar factura, recibo o ticket de compra. ¡No te vayas sin él! ¡Es tu respaldo! Recuerda que no necesitas gastar en exceso para disfrutar del mundial. ¡Vive la emoción del fútbol con un consumo responsable!
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6 de la mañana con 7 minutos. ¿Cómo están? Bienvenidos y bienvenidas. Qué gusto saludarles, acompañarles en esta rica mañanita. Mañana de viernes. Viernes rico. Viernes 26 de junio del 2026. ¿Cómo están? Qué gusto acompañarles, despertar una mañana más con todos ustedes, saludarles y arrancar este programa, tu programa favorito, A Toda M. Así comenzamos esta mañanita, así estamos listos. Aplausos para ti que llegaste hasta el viernes. Aplausos para ti y para todos los que ya se levantaron a hacer ejercicio, para todos los que ya se levantaron en estos momentos y ya están haciendo la actividad física, les mandamos un abrazo, beso y apapacho. Son las 6 de la mañana con 8 minutos y vamos a arrancar con el mantra.

toda M. Este es un ejercicio muy sencillito, pero muy poderoso. Solamente tres minutos de poder. Cada que te levantes, párate frente al espejo, mírate fijamente, sonríe y di.

Así hay que arrancar todas las mañanas. Activos, felices, contentos. ¿Ya estás listo? ¿Ya estás en estos momentos en movimiento? Bueno, pues entonces hay que arrancar muy, muy, muy, muy, muy felices. ¿Ya te paraste del lado izquierdo, del lado derecho? ¿Ya te lavaste la carita con agua y con jabón? ¿Cómo ping-pong? Entonces párate frente al espejo, mírate fijamente y di bien fuerte.

0: ¿Cómo amaneciste?
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0: Esa es la actitud, ¿eh? Así me encanta, que arranques cada mañana con esa actitud, contento, feliz, animado, agradecido, que muevas el cuerpo, que lo actives. Hay que mover el cuerpo, así aunque sea poquito, mueve los brazos, mueve las piernas, mírate al espejo y di...

Qué bonito es comenzar cada mañana así con este ritmo, con esta actitud. Y hacer este ejercicio que está bien sencillito, pero muy, muy poderoso. Porque te activa, porque por lo menos te saca una sonrisa. Mira, fíjate así, párate frente al espejo. Mírate fijamente. Mírate. Ahora sonríe. Miren nada más, qué bonito.

0: mira, mira.
1: Y ya que hiciste el ejercicio, hay que presumirlo. ¿Ya viste los resultados? ¡Ahí vamos! Hoy se nota, es viernes, ¡qué bonito! Repite una vez más conmigo.

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1: Ya son las 6 de la mañana con 11 minutos. Vámonos con Super Sammy. Esto se llama Nuevamente Solo. Ya están abiertas las líneas para que nos marques al 55-51-66-8940. 55-51-66-8940. Comunícate. ¿Qué tal amaneces? Nosotros a toda M.

Esta es la frase del día que quiero compartir contigo esta mañana. Aprende a apreciarte. Aprende a apreciarte. Y eso no significa, creer que eres mejor que los demás. Significa reconocer tu propio valor incluso cuando estás atravesando momentos difíciles. Muchas personas pasan la vida buscando aprobación de los demás, un elogio, un reconocimiento o una muestra de aceptación, pero cuando tu autoestima depende de lo que otras piensen, también queda en manos de ellos tu tranquilidad. Aprende a apreciarte, eso es hablarte con respeto, reconocer tus esfuerzos, perdonarte por los errores y celebrar cada paso que das, por pequeño que parezca. Es entender que tu valor no aumenta con tus éxitos ni disminuye con tus fracasos. Cuando empiezas a apreciarte, dejas de conformarte con las relaciones que te lastiman, aprendes a poner límites sin sentir culpa y eliges aquello que te acerca a la vida que realmente deseas. Porque la relación más importante que tendrás durante toda la vida es la que construyas contigo mismo. Aprende a apreciarte. Y te quiero preguntar, ¿qué podrías hacer hoy para demostrarte que realmente te aprecias?

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1: Las canciones que te gustan están en La Q. Ya son las 6 de la mañana con 25, 6:25. Muy buenos días. Esto es A Toda M.

0: 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Ya son las 6 de la mañana con 28 minutos, 6 de la mañana con 28, ¿cómo están? Qué gusto saludarles, ¿quién anda por aquí en la línea telefónica? ¿Quién nos marca tan temprano? ¿Quién se comunica? Buenos días, hola, hola.
1: Hola, buenos días, Juan Carlos.
0: ¿Cómo estás?
1: Aquí lavando, haciendo qué hacer, ahora no hay clases y aquí anda apurada en la casa.
0: Haciendo trabajo en casa.
1: Sí, ya sabes que se no se acaba.
0: Nunca se acaba, mi querida Irma.
1: En el negocio, dices tú, en el trabajo ya tengo horarios, pero en la casa nunca tenemos horarios.
0: Exacto, ahí no hay de otra.
1: Sí, y pues saludarte, decirle que tengas un fin de semana y quería que si me apuntas o cómo le hago para hacer un detalle para mi hija que el domingo es su cumpleaños.
0: ¿Para hoy?
1: Sí.
0: Perfecto. Vamos a... quédate en la línea para que me pases los datos y ahorita después del corte le marcamos.
1: Claro, claro, me espero.
0: ¿Vale?
1: Muchas gracias, Juan Carlos.
0: Dame un segundito.
1: Sí. Gracias.
0: Son las 6 de la mañana con 28. Déjame levantar esta línea. Llamo sin razón. Y vamos a ver quién anda de este lado. Buenos días, hola, hola.
2: Hola, ¿qué tal? Buenos días.
0: Hola, ¿quién habla?
2: Guadalupe Mejía.
0: ¿Cómo estás, Lupita?
2: A toda M.
0: Oye, ¿y si te gusta que te digan Lupita o prefieres Guadalupe?
2: Mira, Guadalupe me suena como más golpeado.
0: ¿Guadalupe te suena como muy golpeado?
2: Sí, así como cuando mamá te regaña. Guadalupe, ven para acá.
0: Y entonces,
2: pero déjame decirte que mido 1.75 y mi hermano me hace burla porque cuando dicen, ay, viene Lupita, me sale una cosota que digo, bueno.
0: No, sí, me imagino. Estás como cuando yo le digo a mi sobrino Carlitos, que ya tiene 20, que ya tiene 20 años.
2: Algo así.
0: ¿Dónde está Carlitos?
2: Oye, un favor, chavote.
0: Mande.
2: Hoy cumple mi hermana 50 años.
0: No me cuelgues y le marcamos.
2: Va.
0: Vale, aguántame tantito.
2: Gracias.
0: Para que me des los datos. Voy a ir a la pausa y regreso. No, voy a ir con una rola que me pidieron. Vamos a amarla los dos, de Bronco y Mandingo. Y después vamos a la pausa y regresamos. Así es que no se vayan. Mientras, vamos a complacer con esta rolita. Vamos a amarla los dos. Aquí en A Toda M les saludamos. Yo soy Juan Carlos Chiñas, el Zorro Fresa. La

0: Voy a la pausa, pero en unos momentos regreso. 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
17: Son las 6 de la mañana con 37 minutos, 6 de la mañana con 37. ¿Cómo están? Buenos días. Vamos a la línea telefónica, vamos a hacer un detalle. Y de este lado saludamos a Irma. ¿Cómo estás, Irmita?
18: Gracias a Dios, bien, aquí con un día más, agradecerle a Dios que estamos bien de salud, que tenemos otro día más para amanecer bien.
17: Oye, eso me da muchísimo gusto, me encanta la actitud con la que también comienzas todos los días, Irma.
18: Ay, diario, diario, me acuesto y le doy gracias a Dios por el día que nos dio y me levanto y le doy gracias a Dios que pasemos un buen día, mi familia y todos nosotros.
17: ¿A quién le vamos a dar detalle?
18: A mi hija Socorro Alvarado.
17: Perfecto. ¿Hoy es su cumpleaños? ¿Está celebrando algo? ¿Solamente un detalle?
18: El domingo es su cumpleaños.
17: Muy bien. Este mes de cumpleaños somos un montón, ¿verdad?
18: ¿Qué crees que el 20, también el domingo es de mi hermano que está en Estados Unidos y al otro día de mi otro hermano que también está en Estados Unidos?
17: ¡Wow!
18: Somos del 28 y una del 29.
17: Ya me imagino, tus papás hacían fiesta para todos.
18: Sí, sobre todo antes, que había mucho dinero. Antes no, antes desgraciadamente no podíamos darnos lo que los, entre comillas, los lujos que ahora nos damos. Ahora por eso estoy agradecida con Dios.
17: Pero yo me pregunto a veces, Irma, ¿cuál es el lujo más padre? ¿El tener a tu familia reunida completa juntos o hacer un fiestón?
18: Mira, no estás para saberlo. Cuando recién llegamos aquí, éramos, mi mamá quedó viuda joven, y cuando venimos a ver aquí a Naucalpan, no teníamos ni mesa para comer, poníamos una mantita en el suelo y no faltaba, nunca faltó un plato de sopa, de frijoles y las tortillas. Pero estábamos todos juntos. Éramos, para ese tiempo, cuando veníamos para acá, éramos 9 hermanos y pues estábamos todos juntos. Y después mamá se juntó y ya más o menos nos compusimos un poquito, pero ahora les digo, ahora tengo horno, tengo pantalla, refrigerador, teléfono, estufa de gas, que nunca pensé de chica, y ahora lo cambiaría todo porque estuviéramos, me da nostalgia que estuviéramos todos mis hermanos juntos.
17: Ojalá y en algún momento, ojalá y en alguna ocasión se dé. Y no está peleado uno con otro, no está peleado el tener cosas materiales, no está peleado con el tener a la familia reunida.
18: Claro, yo un tiempo, hace 2 años, por eso me reconcilié ahora en diciembre con mi hermano, porque a veces cosas sin importancia nos molestamos, y le dejé de hablar 2 años, no nos hablamos, y vino para acá, para México, se quedó ahí por el Zócalo, ahí en un hotelito, y pues no quería, pero dije, oí la canción de los Tigres del Norte desde la reunión, y fue lo que me unió a ir a ver a mi hermano, y nos reconciliamos, gracias a Dios, y ahora otra vez estamos juntos.
17: Nos da muchísimo gusto, Irmita. Vamos a marcarle a tu hija. Le voy a marcar, no me vayas a colgar, dame un segundito.
18: No.
17: Ahí estamos ya listos con la línea telefónica. Ahí estoy, comunicándome con Socorro sí. Alvarado. ¿Ella Socorro dónde está? Alvarado. ¿Ella también vive ahí en Naucalpan?
18: ¿Mandé?
17: ¿También vive en Naucalpan?
18: Sí, a una cuadra atrás.
17: Ok.
18: Vivimos casi juntas por 2-3 minutos.
17: Bueno, bueno.
6: Hola, hola.
17: Hola, Socorro, ¿cómo estás?
6: Bien, bien, gracias a Dios.
17: Buenos días, Socorro. Oye, nos acabamos de enterar de algo. Te estamos marcando de la estación de radio La Cucu. Y nos enteramos que hoy estás celebrando algo.
6: Ajá.
17: ¿Qué estás celebrando, Socorro?
6: Mi cumpleaños.
17: Pues entonces estas mañanitas son para ti.

0: ¡Socorro! ¡Muchas felicidades! Deseamos que tengas un día espectacular, bonito. ¡Aplausos para Socorro! ¡Chiflido para Socorro! ¡Socorro! Tenemos a alguien aquí en la línea telefónica que te quiere hacer llegar este detalle, que te quiere saludar. Escucha de quién se trata. Y adelante, por favor.
1: Buenos días, hija.
2: Buenos días, ma.
1: Pues aquí desearte que tengas un buen día, desearte que vivas muchos años, que es más que nada estés bien de salud para tus hijos y tu nieta. Y yo en lo personal quiero darte las gracias. Cuando mi mamá faltó tenías 8 años y yo te saqué adelante y ahora tú me estás ayudando mucho. Ahora que ya casi no veo, batallo mucho con mis pies, tú eres mi luz de mis ojos y me llevas a citas, me traes de la mano y quiero agradecerte mucho todo lo que haces por mí. Y quiero que pases tu día feliz. Ya sabes que te quiero mucho y deseo lo mejor para ti.
2: Gracias, ma. Ahora sí que ya sabía, le he dicho. Ahora sí que por usted, lo que sea. Ahora sí que usted me dice rana y yo salto.
1: Gracias, hija. Te agradezco eso, que siempre tienes tiempo para mí, gracias a Dios. Y así como yo lo tuve para ti, yo ahora tengo mi recompensa contigo. Muchas gracias. Y te ahí te dedico la canción de Ayúdame a creer con los Tigres del Norte, que es la canción que te gusta mucho.
2: Ok. Dale, mami, gracias.
0: Socorro.
1: Gracias, Juan Carlos.
0: No, les mando un abrazo bien grande. Socorro, pasa un día espectacular. Te comes una rebanadita de pastel. Una, Socorro.
2: Una.
0: No, come pastel. Disfruta mucho tu día. Disfruta el apapacho de la familia. Disfruta de la gente que te quiere. Disfruta las personas que están ahí. Y ojalá y se reúnan hoy para comer un pedacito de pastel.
2: Sí, claro que sí, primeramente Dios.
0: Te mandamos un abrazo.
2: Gracias por ese detalle.
0: Pasa bonito día.
1: Gracias. Muchas gracias, Juan Carlos, por ese tiempo que me diste para dar este detalle a mi hija. Te agradezco que tengas un buen fin de semana. Te quiero mucho, ya sabes que te mando un abrazote. Que
0: gracias, Irmita. Nosotros también a ti. Te mando un abrazo.
1: Hasta luego, Juan Carlos.
0: Y esta canción es para ustedes.

0: tienes más éxitos, continúa aquí en La Cucu. Vamos a hacer otro detalle. Son las 6 de la mañana con 47 minutos aquí en A Toda M, a través de La Q. Vamos a la línea de este lado y saludamos a Guadalupe. ¿Cómo estás, Guadalupe?
1: Hola, hola, buenos días, bien, gracias.
0: Guadalupita de 1.80.
1: 5 menos.
0: Guadalupita de 1.75, ¿cómo estás? Buenos días. ¿Qué tal amaneciste hoy?
1: Con mucha pila, viernesito lindo y festejando pues un año más de mi hermana.
0: Oye, qué increíble. ¿Cómo, sí. ¿Cómo se amanece con mucha pila? ¿Todos los días amaneces con mucha pila?
1: No sé ni cómo la hago, pero sí.
0: Esa es la actitud, me encanta. Hay que disfrutar la vida.
1: Claro. Digo,
0: hay que disfrutar de todo. Hay que disfrutar de todo, porque a veces pensamos que tal vez la tristeza también es mala. Y son procesos que uno tiene que atravesar. La felicidad hay que disfrutarla, la tristeza hay que atravesarla.
1: Todo. Son pruebas que yo creo que hasta cierto momento hay que superarlos y de esas aprendemos.
0: Correcto. Le vamos a marcar a tu hermana Verónica, que está cumpliendo años.
1: Sí, por favor.
0: ¿Cuántos años cumple?
1: 50.
0: Bien joven.
1: Súper.
0: Bien joven. Vamos a marcarle. ¿No me vayas a... ¿Y qué canción le vamos a dedicar?
1: Le gusta mucho una de Chalino Sánchez.
0: ¿Ella dónde está ahorita?
1: Aquí en la delegación Iztapalapa. Okay. Está descansando.
0: ¿Sí nos contesta?
1: Sí, si no ahorita le marco y te conteste.
0: Dame un segundito, Guadalupe.
1: Gracias.
0: Vamos a marcarle. A ver, vamos a la línea. 55. 87. Ahí vamos.
1: Dale.
0: 6 de la mañana con 49 minutos en el Valle de México. Buena mañana.
1: Sí, buen día.
0: Hola, buenos días, Verónica Mejía, ¿cómo estás?
2: Hola, buen día, ¿bien?
0: Verónica,
2: muy
0: te
2: bien,
0: saluda. Te saluda Juan Carlos Chiñas, el Zorro Fresa. Te estamos llamando de la estación de Radio La Q. Te estamos llamando del programa A Toda M. ¿Cómo amaneciste?
2: Gracias. Afortunadamente, muy bien, muy bien.
0: ¿Contenta y feliz?
2: Contenta y feliz.
0: Fíjate que nos marcó alguien esta mañana al programa para decirnos que hoy estás de plácemes y manteles largos y que te tenemos que cantar... ¡Las mañanitas!

0: saludarte.
1: Y venimos todos con gusto, ¿eh? No nos pagaron.
0: Venimos todos con gusto
2: y placer a felicitarte.
1: Vero, muchas felicidades.
3: Muchas gracias, qué amable, muchas gracias, qué hermosa mañanitas, qué hermosa, qué emotivo, qué bonito, muchísimas gracias.
1: ¿Cómo disfrutas de la vida? ¿Cómo disfrutas el comienzo de un año nuevo?
3: Uy, muchas cosas emocionantes en mi vida, mucho contraste el día de hoy.
1: ¿Qué va a haber para el festejo?
3: ¿Cómo?
1: ¿Qué va a haber para el festejo?
3: Ah, va a haber para mi tengo unas ricas y deliciosas quesadillas de todo tipo de guisados.
1: Pues qué delicia. Si gustan,
3: venirse a casa.
1: Esperamos la invitación con la dirección y todo.
3: Claro que sí. Claro.
1: Tenemos la línea telefónica.
3: Nada más llegas con el de la gelatina o el pastel, por favor, ¿eh?
1: Va, perfecto. Escucha, ¿quién está en la línea telefónica y quién te mandó estas mañanitas? ¿Quién te hace este detalle? Adelante, por favor.
4: Gracias. Hola, hola.
3: Hola.
4: ¿Cómo estamos? Buenos días.
3: Buenos días, ¿qué dice usted?
4: ¡Feliz cumpleaños, viejita!
3: Gracias.
4: Viejita gracias. Dormilona.
3: Oye, creo que te vas a ir del rumbo de Chavorruca, ¿eh? Bueno, así me creo.
4: Muy bien, pues breve. Muchas felicidades. Sabes bien que se te quiere, que te aprecio, que pues aunque eres la hermana mayor, siempre pareces la más chiquita, pero aún así sabes que el aprecio y el cariño siempre va a ser el mismo.
3: Sí, muchas gracias. Lo sé.
4: Sabes que aquí te queremos mucho, la gorda, el Tachito, el Jorge, que no está conmigo, ¿va? Pero pues bueno, la serenata en especialmente pues va dedicada a ti en toda la cuestión de la familia.
3: Sí, yo lo sé. Muchas gracias. Qué emoción, qué sorpresa.
4: Mami, las palabras de tu madre. Felicidades, hija mía. Un abrazote.
3: Gracias, mami. Muchas gracias.
4: Ya al ratito te vemos aquí con el pastel. Al ratito pasamos la dirección para esperar a la banda.
3: Sí, por favor, que lleven el pastel.
4: Sí. Dale, pues. Pues te va una canción que te gusta mucho y es mañana escuchamos a todo volumen con un tequila.
1: ¿Cuál es la canción?
4: Chalino Chánchez, dice mi madre. Las Nieves de Enero.
1: Las Nieves de Enero.
3: Sí, Chalino Chánchez.
1: Ahí gracias. Va esta canción para ustedes. ¿Y por qué hasta mañana el tequila?
4: Pues para que mañana porque estemos mañana todos en familia.
1: El festejo va a ser, mañana.
4: Ok,
1: muy bien. Esta canción va para ustedes. Les mando un abrazo. Tengan bonita mañana y que sigan disfrutando de esta vida tan hermosa.
4: Muchas gracias. Besote. Bonito
1: besos,
4: día.
1: Besos. Bye, bye.
4: Bye.
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0: Son las 6 de la mañana con 57 minutos. Vamos a otra llamada más. ¿Quién anda por acá? Buenos días, hola.
1: Sí, Zorro. Buenos días, carnal.
0: ¿Con quién tenemos el gusto? El Chuquilino. ¿Cómo estás,
1: nah,
0: Chuquilino?
1: ¿Qué pasó? Me extrañas.
0: Me extrañas, más bien.
1: ¿Qué onda, carnal?
0: ¿Cómo estás, Chuqui?
1: Ya sabes, ¿para qué te la... ya te la sabes el dicho?
0: Chambeando, carnal.
1: Ya nos vamos ahorita, carnal. Entregaron pedido, gracias a Dios. Ya vamos de salida.
0: Excelente.
1: Y ya me hiciste perder las tortas de tamal, carnal.
0: No, no lo puedo creer.
1: Porque desde las 6:15 estamos marcando cuando dijiste, márquenos, ya están las líneas abiertas. Y me dijeron, el Zorro no creo que esté porque no es el Brody.
0: Aquí estoy.
1: Le digo, si hablo del Zorro, porque está.
0: Claro.
1: Las tortas de tamal y los atuales. Digo, ahorita le marco, voy a saber que me contesta.
0: Aquí estoy.
1: Y nada, carnal. Ya me hiciste perder, carnal.
0: No lo puedo creer. ¿Qué vamos a hacer? ¿Qué vamos a armar este?
1: ¿Qué pasa, carnal? ¿Cómo estás?
0: Bien, ¿y tú?
1: Yo bien confiado de que el Zorro ya está ahí. ¿Cuál, carnal?
0: Es que hoy sí hemos tenido mucha venta, Michuki.
1: Sí, sí, sí. Gracias.
0: Hoy se nos juntó el planchado con el lavado.
1: ¿Sí, va?
0: Sí.
1: Oye, carnal.
0: ¿Qué pasó?
1: Ayer se acordaron de ti los protagonistas.
0: ¿Por qué? ¿Qué dijeron?
1: Es que estaban diciendo... Bueno, estaba un conductor hablando de un tipo de... Ay, ¿cómo te diré? Una cápsula de animales de varios países, de Canadá, Estados Unidos, ¿no? Y de México.
0: Ajá.
1: Y estaban hablando de un zorro, el desierto y todo eso. Ya dice el doctor García y Martín Ali, como el zorro del desierto, ¿cómo se llama? Jared Borghetti y así varios zorros, ¿no?
0: Ajá.
1: Y dice el doctor García, hay uno, un zorro de la Z, ¿no? El famoso conductor de la Z, así de aquí el tiempo, ¿no?
0: Sí, claro.
1: Imagínate, se acordaron de ti, carnal.
0: Se acordaron de mí, se acordaron de mí. Le mando un abrazo al doctor García.
1: El famoso conductor, ¿eh?
0: El famoso zorro fresa.
1: El famoso zorro fresa, exactamente. Oye, que dar una rolita para el rato.
0: Claro, ¿cuál?
1: Que nos vayamos.
0: ¿Cuál va a ser?
1: Una de Valentín Elizalde.
0: Órale.
1: Ebrio de amor.
0: ¿Para el rato o de una?
1: Pues de una vez, carnal, si quieres.
0: De una.
1: Sí, porque el Brody es como el Brody, los dices que no la ponga y no la pone, carnal.
0: Ah, ese Brody sirve para dos cosas.
1: No, es que cuando habla Lupita, Juanita, Firmita, pues no, así luego. Y a nosotros no, carnal, nos abandona el Brody.
0: ¡No seas celoso, Chucky!
1: No, es que es bueno para la dama el Brody, ya sabes.
0: Ya está.
1: Para los trabecos y para los... Para los hombres no se le da el Brody.
0: Sí, exacto. Aquí va tu rola, Michuki.
1: Cuídate mucho.
0: Te mando un abrazo. Vámonos a chambear, carnal. Ya se fue el Chuki. Son las 7 de la mañana en punto. Y ahorita vienen los deportes. ¡Ato!

0: Ya son las 7 de la mañana con 2 minutos. Voy a la pausa, pero regreso con más música aquí en La Cucu.
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0: 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Son las 7 de la mañana con 4 minutos. Aquí está don Marco Antonio Solís, el poeta del siglo. Esto se llama Invéntame. ¡Qué rolón de viernes! Súbele esa canción.

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1: Ya llegó y está aquí Giancarlo Vital, que nos trae la información de todo lo que está aconteciendo con el Mundial, de todo lo que está pasando con los equipos, de las cosas que han sucedido, y lo que sucedió el día de ayer estuvo de locos, Giancarlo.
2: Muy buenos días, mi querido Zorro, como lo mencionas. Ayer tuvimos otra jornada más de fútbol, de bendito fútbol, y la verdad es que tuvimos buenos resultados y buenas cosas y sorpresas. Sobre
1: sorpresas.
2: Todo, sorpresas con el partido de Ecuador, caray. Ecuador prácticamente estaba fuera del Mundial. Ecuador necesitaba un milagro, y ese milagro se llama ganarle a Alemania. Algo que básicamente para los equipos sudamericanos es sumamente complicadísimo. O sea, solo habían caído, para poner en contexto, ante equipos sudamericanos, ante Argentina en la final por ahí que tuvieron, y se les había complicado demasiado, ¿no? O sea, había sido una tarea muy difícil, y ayer Ecuador logra la hombrada y termina por vencer 2-1 a Alemania en un partido de locura, porque tan solo un par de segundos al haber comenzado el partido, y los teutones ya iban ganando 1-0 con gol de Leroy Sané, pero inmediatamente salió y apareció la garra ecuatoriana, y al minuto 9 Nilson Angulo conectó el empate con un golazo fuera del área. Posteriormente el partido estuvo muy disputado, estuvo muy reñido, y en la recta final del partido, en un tiro de esquina, luego de una jugada dos toques, Gonzalo Plata terminó por conectar el gol con el cual Ecuador, a pesar de sufrir en los segundos finales del partido, pues logró el triunfo, y con esto accedió a la siguiente fase de esta Copa del Mundo. Ojo, porque es muy, pero muy probable que el rival que tengamos el próximo martes sea Ecuador. Depende de algunas cosas, ahorita los comentamos, pero es muy probable que la tricolor, como es conocida la selección sudamericana, se esté enfrentando a México el próximo martes en los 16avos. Partido de locura y partidazo el que tuvimos, ¿eh?
1: Partidazo el que dio Ecuador, y que le ganó, que le quitó el triunfo a una de las selecciones más ganadoras del mundo.
2: Sí.
1: ¿Qué es tetracampeona? ¿Cuatro veces campeona Alemania? ¿Yanka?
2: ¿Mande?
1: ¿Cuatro veces campeón Alemania?
2: Cuatro veces campeón, justamente.
1: Cuatro veces campeón. Y que Ecuador llegara y dijera, vámonos, venga. ¿Cómo ve? O sea, ¿tú crees que el partido haya sido de suerte? ¿Los goles hayan sido de suerte? ¿O Ecuador sí venga preparado para enfrentar unas selecciones como Alemania, como las selecciones que hemos visto goleadoras de este Mundial? Alemania, sí. Países Bajos.
2: Mira, es la magia de la Copa del Mundo. O sea, Ecuador no le pudo meter gol a Costa de Marfil. Ecuador no le pudo meter gol a Curazao, con todo respeto a Curazao. Pero le mete 2 a Alemania. O sea, es la magia de la Copa del Mundo, de las cosas que luego uno no entiende, pero que este torneo regala, ¿no? También hay que decir algo. Ecuador, con mucho corazón, logró empatar muy... cuando el partido estaba muy joven, ¿no?
1: Claro.
2: Después, cuando ya cae el segundo gol por parte de los ecuatorianos, se da cuando Alemania ya había hecho muchos cambios, el técnico Julian Nagelsmann ya había hecho muchas sustituciones, y es ahí cuando cae el 2-1. Ya cuando intenta reaccionar Alemania, ya tenía muchos cambios, le había movido mucho el once inicial, y es ahí cuando Ecuador aprovecha. Va a ser, si es Ecuador, un partido muy difícil en definitiva.
1: Claro.
2: Pero tampoco creo que sea, porque ya he leído mucho, sobre todo en X, antes Twitter, no, ya si es Ecuador, ya valimos, la ilusión ya quedó, que ya perdimos. A ver, es poner en contexto y decir... Pues sí, le ganó a Alemania, pero no le pudo meter gol a Costa.
1: No, y aparte creo que también algo muy importante, Yanka, que acabas de decir, y esto me quedo con ello. Me quedo con el cuando pones corazón. Creo que la selección mexicana ha estado jugando con mucho corazón, con estrategia, con trabajo. Ha estado jugando con personajes que saben mover el balón, como ya lo hemos comentado varias veces. Los 25 jugadores que están en la cancha, que se llevó el Vasco Aguirre, todos tienen el talento para, si sale uno, entra otro, darlo todo. Entonces, todavía no, o sea, hoy todavía esperamos otros resultados para recibir un rival. Uh-huh. O sea, todavía no sabemos quién podría ser.
3: Pero ya casi es un hecho,
1: ¿no? Ya casi es un hecho, todavía no.
2: Sí,
1: o sea, el casi es un hecho, no es un hecho.
2: No, mira, de hecho, hoy en día, hoy a las 7:13 de la mañana, el rival sigue siendo Escocia. ¿Qué es lo que acontece con Escocia? Que Escocia, correcto, en la tabla de terceros, está como el peor tercero hoy en día. Y hoy, con los resultados que se van a dar, Escocia va a quedar fuera de los mejores terceros. Escocia está en el grupo C. Antes del Mundial se hace el bracket y ya estaba predestinado que México se iba a enfrentar al tercer lugar del grupo C o del grupo H o del grupo E o del grupo F o del grupo I. Al momento que sale el grupo C, que era la prioridad, por así decirlo, de la selección mexicana, que en este caso es Escocia, automáticamente el que va detrás de ellos es justamente el tercero, que está en ese grupo de Alemania, Costa de Marfil, Curazao y Ecuador, que en este caso pues es Alemania. ¿Qué es lo que acontece? Que es, reitero, prácticamente un hecho que Escocia se va de los mejores terceros, ingresa Ecuador. ¿Qué es lo que podría cambiar para que no fuera Ecuador? Ecuador está un 77% según las probabilidades que sea rival de México. Ahora, ¿qué es lo que podría cambiar? Y que eso no sé qué tanto sea bueno. El grupo H es donde está España, es donde está Uruguay, donde está Cabo Verde y donde está Arabia Saudita. Aquí esto es clave para ver si se cambia rival o no. ¿Qué es lo que acontece? Y en dado caso que Uruguay llegue a vencer a España y Cabo Verde haga lo propio con la selección de Arabia Saudita, Uruguay clasificaría como primero, Cabo Verde clasificaría como segundo y España sería hasta el tercer lugar.
1: ¡Wow!
2: Iría hasta el tercer lugar con 4 puntos. Hoy en día tienen mejor diferencia que Ecuador. Obviamente al momento que pierdes te van restando, ¿no? Si hoy en día España está con más 4, pues se va restando dependiendo cuántos
1: goles reciba.
2: Pero supongamos, pierde 1-0, ¿no? Quedarían más 3 con 4 puntos. Superaría a Ecuador y por cómo se maneja este bracket que hizo al principio la FIFA, quedaría por encima de Ecuador y México se estaría enfrentando a España. Reitero, es un escenario que en el panorama no es muy factible, porque la lógica nos diría que España no va a caer ante Uruguay, ¿no? No te voy a decir que va a ganar, pero al menos no va a perder y así se podría manejar la situación. Pero en dado caso que se maneje ese escenario, que gane Uruguay y que gane Cabo Verde, el rival de México sería España.
1: Mira, yo creo que el rival de México, el que venga, creo que México está para enfrentar al que venga. Y tendrán que salir, el Vasco Aguirre tendrá que salir con todos los kilos, con todas las ganas, con los 11 jugadores que han estado teniendo mayor rendimiento durante este proceso. Porque ya es el partido, son partidos definitivos.
3: Pero aparte, no sé por qué siempre nos pasa ese pesimismo.
1: Claro.
3: De decir, es que ya viene Ecuador. Cuando vienes de haber ganado 3 partidos.
1: Eso ya lo dijo Yanka.
3: Y no has recibido ni uno solo. Y ahora, en el balance entre las dos selecciones, pues nosotros la llevamos de gane entre las dos.
1: Pues yo creo que el que venga.
3: El que venga.
2: Sí. A ver, que te voy a decir algo. Si llegan a enfrentar a España, sabemos que es de una potencia mundial, de las mejores selecciones.
1: Claro.
2: La ventaja que ahí tendrías, ahí sí sería totalmente el factor altura, ¿no? 2.300 metros que estamos en Ciudad de México, sin duda alguna ahogaría a los jugadores españoles. Algo que con Ecuador no lo tienes, porque de hecho Quito está a unos 2.800, la capital ecuatoriana, 2.800.
1: Tienen altura, claro.
2: Una altura mayor a la que tenemos
1: aquí. En la Ciudad de México.
2: Ahí no jugaría ese factor. Pero justamente como lo mencionas, Brody, como lo mencionamos hace unos minutos, México viene a hacer un paso perfecto, no ha recibido un gol. Ecuador le ganó a Alemania, sí, merecidísimo, pero no le pudo ganar a Costa de Marfil, no le pudo ganar a Curazao. Antes de este partido ya querían echar a Becasés, el técnico argentino que hoy en día comanda Ecuador. O sea, Ecuador pues maquilló un poco el papel que estaba teniendo en este Mundial con este triunfo ante Alemania. Pero pues en realidad estaba teniendo una Copa del Mundo muy discreta, una Copa del Mundo muy mala para la selección dorada que tiene Ecuador. Entonces, si es Ecuador, México va a partir como favorito porque venimos a hacer la mejor fase de grupos en la historia. Y sí, o sea, creo que ese miedo pues hay que quitarlo, hay que decirlo y hay que creerlo y decir, pues nosotros terminamos invictos sin recibir un maldito gol, vamos a ser los favoritos, ¿no?
1: Claro. Pero ir con humildad, ir a jugar, que vayan a rompérsela a la cancha.
2: Sí, con humildad, totalmente, pero te digo, ya llevan muchos ya como víctimas, no, ya Ecuador ya vale. Ya,
1: no chillen. ¿No?
2: Tranquilo,
1: y hasta aquí llegamos. Y sí, por lo menos ya vamos a tener limpio Paseo de la Reforma.
2: Eso sí. Pero bueno, ayer tuvimos más partidos. Costa Marfil le ganó 2-0 a Curazao. Países Bajos venció 3-1 a Túnez. Japón igualó a un gol ante Suecia. Turquía le ganó 3-2 a Estados Unidos. Y Paraguay empató sin goles ante Australia. Estos resultados hicieron que varios partidos de 16avos ya se confirmaran. Uno de esos que va a ser un partidazo es el Marruecos ante Países Bajos. Dos selecciones fuertísimas, dos selecciones que sin duda alguna son hasta candidatas a quedarse con el título, pues se van a estar midiendo desde 16avos. Y ojo, este partido lo vamos a tener en el Estadio Monterrey. Juegazo que vamos a tener ahí en la Sultana del Norte entre Países Bajos y Marruecos. Otro partidazo que ya quedó definido es el Brasil ante Japón. Otro partidazo. Que ojo, hay que tener cuidado con la canariña, porque en una de esas se podría quedar en 16avos. Lo que vimos en fase de grupos creo que fue una exhibición más placentera por parte de los asiáticos que los sudamericanos. No estoy diciendo que partan como favoritos por nombres, por historia, el favorito es Brasil, pero en esta edición vi desplegar un mejor fútbol a Japón que lo que hizo Brasil en esta fase de grupos. Hay que ver qué es lo que acontece, pero va a estar muy, muy bueno.
1: Ya va a haber zambiña japonesa.
2: Mande.
1: Ya va a haber zambiña japonesa.
2: Ándale. Y están jugando muy al yoga bonito los asiáticos.
1: Exacto.
2: Hay que ver qué es lo que acontece con la selección.
1: Hipona. Ellos sí vieron todos los comerciales de la marca de la palomita.
2: Sí.
3: Ah, yo creo que los de Pelé.
1: También.
3: Los de las pastillas.
1: También.
2: También. Y por último, el otro punto que ya quedó definido es el Estados Unidos ante Bosnia y Herzegovina. También. Y ese va a ser el partido que se va a dar. Entonces, esos encuentros ya están establecidos. Hoy, reitero, se podría también conocer el rival que pueda tener México, porque hoy tenemos muy buenos partidos. Noruega ante Francia, 1:00 p.m. para definir el líder del grupo. Y partida por parte de Haaland ante Mbappé. Este es imperdible. Posteriormente, o mejor dicho, a la misma hora, Senegal ante Irak. Luego a las 6:00 p.m, Cabo Verde ante Arabia Saudita y Uruguay ante España. Este va a ser un partidazo, se va a disfrutar en Guadalajara. La novela que están viviendo los uruguayos, mamita mía, ya...
1: ¡Villanca!
2: Reportes directos desde Uruguay, ya hubo enfrentamiento entre líderes de la selección uruguaya y el loco Marcelo Díaz. Está en la
1: situación, ¿eh? ¡Villanca, te estoy perdiendo!
2: Aquí andamos.
1: Tu teléfono tiene muy mala señal.
2: Ahora siendo al 100, ¿eh?
3: O el manos libres está haciendo como...
1: como falso contacto, yo creo.
2: Sí, sí, es la conexión, así he escuchado el enlace todo el tiempo. Pero a ver, nos vamos rapidísimo. Uruguay, España, 6 de la tarde y posteriormente a las 9, Nueva Zelanda ante Bélgica y Egipto ante Irán. Bélgica al borde de quedar eliminado. Necesitan ganar sí o sí este encuentro. Así los partidos que vamos a tener hoy. Mañana cierra la fase de grupos y el domingo comienzan los 16avos. La ronda de ganas o te vas a casita. Así que se va a poner bueno el fin de semana en relación a la Copa Mundial de la FIFA 2026.
1: ¡Gracias, Yanka!
2: Nos escuchamos el lunes. Saludos.
1: Abrazos. Lunes, bye, bye. Bye, bye. Giancarlo Vital.
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1: Y aquí están los grandes jefes de la música.
3: Ya son las 7:23.
1: Es la banda Cuisillos. Eso se llama No se lo digas a ella. Muy buenos días, saludos Bren Hernández y a todos los que están conectados a través de la transmisión de TikTok. Bonito día, bonita mañana. ¡Ánimo!

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1: Llega el conjunto Primavera en esta mañana. Mandamos saludos a nuestro buen amigo Dimas Ramírez, ya reportándose. Gracias, Dimas.

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1: Son las 7:30. 7:30. Tenemos algunos saludos que nos han llegado por acá a través de WhatsApp. Muchas gracias. Dice, saludos para mi esposo Enrique, que nos escucha en Actopan Hidalgo, de parte de su esposa Dulce Alejandra, desde Mixquiahuala, que lo amo con todo el corazón y es el amor de mi vida, con la canción Yo Te Amo de Los Temerarios. También a nuestra amiga Eli, muchas gracias, ya desde temprano comunicándose. Brenda, también, también Rosy de Tecámac. El Inge Víctor, mandando felicitaciones.
2: Saludos, Inge.
1: Y ahí nos pide una rolita dedicada para el cumpleañero. Muchas gracias. Y también por acá mandamos saludos a nuestro buen amigo Yeshua en esta mañana, que nos pide Par de Anillos dedicada para sus papás, que están cumpliendo el día de hoy, 26 de junio, 16 años de casados por la iglesia.
2: ¡Felicidades!
1: ¡Felicidades!
2: Les mandamos un abrazo a los papás de Yeshua.
1: A tus papitos. Y vamos a hacer una pausa, ¿no?
2: Pero regresamos, no se vayan, estamos en A Toda M, les saludamos completamente en vivo. Hoy es viernes 26 de junio del 2026. ¡Wow! 2666.
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1: Es don Ramón Ayala, pero
2: Junior.
1: Este todavía no es don. Bueno, sí, ya es don. Don Ramón Ayala Junior. Pero esta vez lloré.
2: Son las 7:38.

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1: ¡Me sacaron del Tenampa!
2: ¿Quién jala a celebrar los cumpleaños del zorro y mío al Tenampa?
1: ¡Vámonos!
2: ¡Vámonos!
1: Ya, ¿qué dijo yo?
2: Voy a apartar una mesa. ¿De
1: ya
2: cuántos?
1: Aguanta.

0: Es momento de abrir nuestros corazones, de abrir nuestras almas. Ya son las 7 de la mañana con 44 minutos. Y tenemos una reflexión, como cada mañana. Queremos invitarte a que te des un minuto, te regales un minuto para ti. Y que a continuación escuches estas palabras que tenemos pensadas especialmente para hacerte reflexionar, valga la redundancia, para hacer que escuches esto y llegue la reflexión a ti. Aquí está en la voz de El Zorro Fresa.
1: Hoy quiero compartir esta reflexión contigo y te pregunto, ¿qué ruido externo necesitas dejar de escuchar para volver a encontrarte contigo? ¿Qué ruido externo necesitas dejar de escuchar para volver a encontrarte contigo? Vivimos rodeados de opiniones, críticas, comparaciones y muchas expectativas. ¿Y muchas veces dejamos que el ruido de los demás sea tan fuerte que terminamos olvidando nuestra propia voz? No todos entenderán tus decisiones. No todos caminarán a tu ritmo. Habrá quienes juzguen el tiempo que te tomas para sanar, los sueños que persigues o los cambios que estás haciendo en tu vida. Y está bien. No necesitas convencer a nadie de que vas por el camino correcto. Lo único que necesitas es ser honesto contigo mismo. A veces la mejor respuesta no es discutir, sino guardar silencio. No es demostrar, sino seguir avanzando. A veces la mejor respuesta no es reaccionar, sino regresar a ti. La paz interior no nace cuando el mundo deja de hacer ruido. Nace cuando aprendes a decir qué voces merecen entrar en tu corazón y cuáles es mejor no dejar pasar. Quien aprende a escucharse a sí mismo deja de vivir para satisfacer las expectativas de los demás y comienza a construir una vida en la que puede dormir tranquilo, caminar en paz y sonreír con autenticidad. Recuerda que la opinión más importante será la que tengas de ti mismo. Y te recuerdo esta pregunta para que la reflexiones. Pon atención. ¿Qué ruido externo necesitas dejar de escuchar para volver a encontrarte contigo mismo? ¿Qué ruido externo necesitas dejar de escuchar para volver a encontrarte contigo mismo?
2: Quédate con lo que te haga bien y suelta lo que ya no suma. Esto fue La Reflexión.
1: Vámonos porque aquí asustan.
0: Vámonos porque aquí asustan.
1: Aquí está la banda Maguey.
0: Tu eterno enamorado. Saludos para Viviana, Vivianita. Muchas gracias.
1: Súbele esta rola, Viviana.

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2: Sabrosito, sabrosito, sabrosito.
3: Con el sabor
2: de cumbia.
3: Mariachi.
2: Saludos para nuestra tía que nos pide la cumbia Lel Chinito. La cumbia Lel Chinito porque va a jugar Japón. Tenemos en
3: ¿qué tiene que ver China con Japón?
2: Pues que se parece.
3: Que tiene los ojos rasgados,
2: ¿sí? Exacto. ¡Hola, Lacu! ¡Buenos días!
4: Hola, Martín. Buenos días.
3: Hola, Martín. Nos echamos una manita de póker.
2: De póker.
3: De póker. De cócar. ¿Cómo estás, Viviana, Vivianita? ¡Qué milagro!
4: Ay, ya sabes que yo siempre estoy presente.
3: Ah, pero bueno.
4: Después no entra mi llamada y eso es bueno.
2: Viviana, ¿y quién te está echando los perros?
4: Ay, son los de la vecina.
3: ¿La vecina te está echando los perros?
4: La vecina me está echando los perros.
3: O sea que ya sabes quién se vuela los chones cuando los dejas tendidos.
2: Ya no los dejes allá afuera.
3: No los pongas a orear ahí a la vista del público.
4: Pues bueno, voy a hacer lo posible por ponerlos ahí en la sotehuela.
3: Que se sequen en la secadora. Atrás del refri, ahí se secan bien rápido.
4: Ah, bueno, sí. Ese.
2: Unos ganchitos adentro, ahí en la sala.
3: ¿Quién ha puesto a secar ropa atrás del refri?
4: ¿Atrás del refri?
3: ¿Quién ha puesto a secar ropa atrás del refri? Yo sí, ¿tú no?
2: No.
3: Yo sí.
4: Sí, alguna vez
3: ¿tú sí,
4: Viviana? Eso.
3: Yo sí. Ah, ya. Por acá dicen varios que sí.
4: Eso es bueno.
3: Es buen truco, es un buen hack.
4: Lavadora.
3: No sé si sea tu teléfono o el nuestro. Creo que es el nuestro. A ver, eres ¿sí? Creo que es como la tierra. Muévete, brother. Muévete el teléfono. Acomódalo.
4: Bueno.
3: Ahí te oímos.
4: Bueno.
3: Es que tenemos como que una interferencia o algo así.
2: Son los marcianos que ya llegaron.
3: Llegaron ya.
4: Bueno, mi llamada es para felicitar a mi amiguito Martín.
2: ¡Bravo! Muchas gracias, Viviana.
4: Sabes que te queremos, sabes que te apreciamos mucho aquí, el club. Aunque somos de Juan, pero pues también ya eres parte de...
2: Nunca dejes de tomar.
4: Siempre. Pues nada más te quiero dedicar estas palabras, Martín.
2: Muchas gracias.
3: Muchas gracias, Vivianita, por felicitar al Brody.
2: Qué bonito. Pues,
4: a ver, ahí te van, Martín.
2: A ver.
4: Y celebramos tu vida, ese milagro diario que ilumina nuestros caminos y que va dejando huellas suaves en quienes te queremos. Que este nuevo año te encuentres creciendo, soñando y sonriendo con mucho más fuerza. Sabes que te deseo larga vida, feliz vuelta al sol y un feliz cumpleaños, Martín.
2: Muy bonitas palabras, muchas gracias. Muchas gracias, ¿eh? De verdad, de todo corazón. De todo corazón. ¿Qué vas a querer, clara o oscura? ¿Viviana?
3: Ya se fue.
4: ¿Mande?
2: ¿Qué vas a querer, clara o oscura?
4: Pues oscura, ¿no? Una de barril.
2: Órale, ya estás. Muchas gracias, hermosa.
3: Abrazo, Vivianita.
4: Bye.
3: Gracias.
2: Ay, pues vámonos con más música.
3: Súbele esa rolita.
2: Que hay lugares.
3: ¿Qué tenemos?
2: Raúl Ortega.
3: Uy.
2: Ya empezamos a ponernos nostálgicos.
3: Mi corazón lloró.
2: Vámonos.

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1: Mandamos felicitación para Esther Ramírez, hermana de Judith Ramírez. Hoy está de manteles largos. Muchas felicidades.
2: Le mandamos un abrazo fuerte.
1: Esa va dedicada para mí. De mí para mí.

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1: Esta canción nos la pidieron y con mucho cariño aquí se las complacemos. Para nuestra amiga Carmen Rangel de Chimalhuacán, gracias por tus lindas palabras y por tus felicitaciones, Carmen. Yo también te quiero y te mando un abrazo.
2: Abrazo, Carmen. Buena mañana. Continuamos con más de La Cueva del Rock and Roll. Buenos días.

0: éxito tras éxito es la Q. Ya son las 8:06, buenos días.
1: Esta es una complacencia en esta mañana en la Cueva del Rock and Roll.

0: 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Ya son las 8:09.
1: Y en esta mañana tenemos por acá felicitaciones para, saludos para nuestro buen amigo Martín Cruz Rincón. Muchas gracias. También dice Brody, hoy es tu cumpleaños, es que escuché que te felicitaron. Es mañana.
0: Pero desde hoy estamos celebrando.
1: Acá en Tlalpan hay una gran lona que dice felicidades, Brody, muchas gracias al club de fans.
0: Nunca dejes de tomar.
1: Vino a instalar esa lona aquí en la parte de afuera y hagan los granaderos a quitarla. Hola, la Q, buenos días.
2: Buenos días, soy Lupita Campanita.
1: ¿Qué pasó, Lupita? Luego te oigo bien rara, Lupita, hoy te escuché como escondida.
2: ¿Escondida? Es que así luego hablo porque no sé, digo...
1: Porque ay, Ramón se enoja.
2: ¿Comunicando bien o qué pasó?
0: ¿Dónde andas, Lupita?
1: Porque luego Ramón se enoja.
2: Ramón es buena onda.
0: Muy buena onda.
2: Nos manda a saludar.
1: Se ve muy serio, Ramón.
0: Salúdame a Ramón también.
2: Sí, es muy serio. Ramón siempre ha sido así. Pero es buena onda, ¿eh? ¿Cómo creen que no?
1: ¡Qué padre!
2: Pero se los mando a saludar, chicos. Pues precisamente no me quería perder el día de hoy por su cumpleaños del Brody. Ya sé que es mañana, pero como mañana no nos podemos comunicar, pues de una vez el día de hoy por adelantado, ¿verdad?
1: Claro. Mañana nos quitan las líneas, no sé por qué, les dan mantenimiento los sábados, pero
2: y los domingos
1: gracias.
2: También, porque sí contesta el Baby Mix.
0: No, los domingos no, porque el Baby Mix viene temprano.
2: Ah, con razón. Bueno, pues que te la pases bien, Brody.
1: Gracias, pues, hermosa.
2: Festéjala. Súper, y la canción que viene te la dedico a ti, pero dime qué canción te gusta, porque del rock and roll, ¿eh?
1: Me gusta mucho de los hermanos Carrión, la de Las Cerezas, porque sabes que cuando estaba en la universidad, mi primer trabajo de radio que hice en la universidad fue una radionovela y la escribimos alrededor de la canción de Las Cerezas, entonces esa me gusta mucho.
2: Te trae recuerdos.
1: Sí.
2: Ah, bueno, pues Las Cerezas para ti, ¿eh?
1: Muchas gracias.
2: Y a ti, Zorrito, todo lo mejor, ¿eh?
0: Muchas gracias, Lupita.
2: Bueno, Vaquelor, pues un
1: no
2: abrazo
1: enoje.
2: Para al Brody, un abrazo para ti y todo lo mejor para ustedes. Y yo me voy con esta frase que dice... Ay, y va a salir un verso y sin esfuerzo.
0: ¿Cuál?
2: Hay que empezar el día con entusiasmo y con alegría.
0: Hay que empezar el día con entusiasmo y con alegría.
2: Eso mero.
1: Muchas gracias, Lupita. Te mandamos un abrazo y sabes que te queremos mucho.
2: Gracias, igualmente, lo mejor. Bye, bye.
1: Bonito
2: bye, bye.
1: Día. Bonito día para Lupita García. Hola. Hola, la Q, buenos días.
3: ¿Él es el zorro o el brother?
0: El brother.
3: Echan al zorro, por favor.
1: No está.
0: Aquí va.
1: A ver, zorro.
3: Ahí está, lo estoy oyendo.
0: Ya te lo he hecho, ahí está.
3: Va.
1: Ahí está.
0: Aquí estoy.
3: Ahora sí me quedaste muy mal.
0: No, tú me dijiste que me ibas a volver a marcar en la cueva del rock and roll. Que
3: no,
0: porque tu
3: sí,
0: hermana estaba.
3: Para mi canción.
0: Que tu hermana estaba quería... dormida.
1: Pero ya la felicitamos.
3: Sí, pero no le pusiste su canción.
0: ¿Cuál le vamos a poner? De una.
3: La que te dije.
0: No, pero ahorita de rock and roll.
3: Ya no se puede.
0: A las 9 podemos poner la otra. Pero es que hace rato estaba dormida. No servía de nada que le pusiéramos una canción si no la iba a escuchar.
3: Bueno, pues ya. Te perdono.
0: Mamá, gracias.
3: Porque te quiero.
0: Yo
3: y
0: también.
3: Porque quiero bailar contigo en la Ciudadela.
0: Yo también.
3: A ver cuándo, pues sí.
1: A ver cuándo, pronto. Porque también nada más dice que va y no
0: sí,
1: va.
0: Sí, exacto. Nada más
3: cuando puedas, yo siempre voy a estar ahí. Bueno, si no me muero, pues.
0: No, esperemos que no.
1: ¿Crees?
0: Vamos a bailar.
3: Todos los domingos yo estoy ahí, siempre.
0: Va, pues por allá nos vemos
3: pero,
0: el próximo domingo.
3: Entonces ahorita, ponme para mí, Vuelve a mí de los renos.
1: Va. Vuelve a mí de los renos. Va, ahorita te la ponemos.
3: Esa quiero ahora, no quiero de Ángeles, ahora quiero esa.
1: Va, te mandamos un abrazo, mi quisima Judith. Hola, la Q.
0: Abrazo fuerte para ti, para tu hermana.
1: Hola, la Q, buenos días.
4: ¿Qué pasó, David?
1: ¿Qué pasó?
4: ¡Hola!
1: ¿Quién habla?
4: ¿Qué habla? Aquí es Jordi.
1: ¿Qué pasó, mi Jordi?
4: Aquí felicitándote, brocito.
1: Te dices como que andas en la azotea.
4: No, no, aquí en chambeando, carnal, chambeando.
0: Chambeando, carnal.
4: Hola, pero te hablo, hermano.
1: Carnal, pues muchas gracias.
4: Sí, ya son los ruleteros, por eso, hola, aquí sobre G6, y pues, ya contentos, otro año más, y aquí seguimos, igual también fieles a la Q y escuchándolos, un placer siempre escucharlos.
1: Te agradecemos siempre, muchas gracias, mi Georgie.
4: Ah, claro que sí, a ti y al zorrito también. Ese día de su cumpleaños se me complicó bien, harto. Que entraba mi llamada.
1: Casual.
4: No, pero una felicitación también en tardía, pero aquí estamos.
1: Muchas gracias, Georgie.
4: Un abrazote y pues una cancioncita, hermanito.
0: ¿Cuál va a ser?
4: El encaje.
0: ¿Cuál va a ser?
4: Estrellas en tus ojos.
0: Estrellas en tus ojos.
1: Estrellas en tus ojos.
0: Va para ti.
4: Las estrellas en tus ojos con. ¡Ay, te iba a decir, pero con quién, pero se me olvidó!
1: Ahorita la buscamos. Ya sabes que aquí nos pones a parir chayotes y no pasa nada.
0: Y nos ponemos pilas.
4: Para decir al Chucky que mande las caguamotas para mañana.
1: ¡Ey! Nada más para él y para su taller.
4: ¿Dónde?
1: Nada más para él y su taller, digo.
4: Sí, él y el hueso, o cómo se llama, el puro hueso, algo así, ¿no?
1: El mucho hueso.
0: El poco hueso.
4: El calames.
1: El calambres.
4: Eso.
1: El Demóstenes.
4: Pues fíjense, muchachos, un abrazote y feliz fin de semana.
0: Gracias, Georgie.
1: Es de Al Suárez, la canción.
4: ¡Saludate! ¡Hasta luego!
0: Abrazos, hasta luego. Bye bye.
1: Voy a hacer un experimento. Hola, la Q, buenos días.
5: Hola, buenos días.
1: Hola, Martíncito. ¿Quién habla?
5: Mari.
1: Mari es mi amor.
0: Solo con ella.
5: Felicidades, Juanito, por el día de tu santo.
1: Felicidades, Juanito.
5: Juanito,
0: muchas
5: y
0: gracias.
5: También no quedas atrás porque en este mes es bendito.
1: Juanito Alimaña.
5: Juanito y Martincito. Uh-huh.
0: Muchas gracias.
5: Son sus cumpleaños, el día del padre, el día de Juanito.
1: El día de las mulas, fue el día de las mulas. Fue el día de las mulas también.
5: No, pero ustedes no son.
1: Ah, bueno, pero también pasó ya.
5: Pues sí, que Dios sí te lo siga acompañando, lo llenes de muchísimas bendiciones. Y muchísima salud, que es lo que necesitamos para seguir adelante.
0: ¡Abrazos!
1: Te mandamos un abrazo. ¿Qué canción quieres, Mari?
5: Y la canción de las cerezas o la de Corazón Contento, por favor.
0: ¿Las cerezas?
5: Acabar de lavar cobijas.
0: ¿Las cerezas usted. Maduras o las verdes?
5: ¿Perdón?
0: ¿Las cerezas maduras o las verdes?
5: Ni verdes ni maduras, para que sepan sabrosas.
0: ¡Órale, va! Ya está.
5: Para ustedes la canción y para mi esposo Javier y mi hija Vianey, que los amo.
0: ¡Abrazo
5: ustedes
0: fuerte!
5: Quiero mucho, échenle muchas ganas como van, que nos da mucha felicidad.
0: Te bye. Queremos, te queremos, te queremos.
1: Cuídate mucho.
5: Bye,
1: bye. Bye. Bueno, vamos aquí rápidamente. Dice, saludos para mi esposo Jorge Lara, de su esposa Susi Peña, de Chalco. Me podrían complacer con el Diablito Loco. Muchas felicidades, Brody. Muchas gracias, gracias, gracias. Vamos entonces a complacer.
0: Vamos a complacer
1: esta mañana.
0: Zorrito, zorrito, zorrito.
1: Zorrito, zorrito, zorrito.
0: ¿Quién dice zorrito? Hola.

0: Oigan, rápidamente me voy a ir con otra complacencia, pero antes nos llega aquí un audio de nuestro amigo Yeshua. Vamos a escucharlo, a ver qué dice el buen amigo Yeshua. Adelante, Yeshua.
1: Estas son las mañanitas que cantaba el rey David. Hoy por ser tu cumpleaños, te las cantamos aquí. Feliz cumpleaños, Brody. Que te la pases bien y que cumplas muchos años más.
0: ¡Muchas gracias!
1: ¡Te quiero mucho!
0: ¡Gracias, mi queridísimo Yeshua! Y bueno, gracias a todos los que están mandando sus felicitaciones. Gracias infinitas. ¡Qué hermoso! Cuando entré aquí, hay una pantalla en la recepción de Radiópolis. Ahí estaba mi foto, una felicitación enorme. Y eso me hace sentir muy especial. Y aparte, muy querido por esta familia, que es la familia Radiópolis. No saben, y neta, no es de dientes para afuera. Es algo bien lindo. Y toda la familia de La Cula, qué buena, W Radio. Todos los que conozco aquí, con los que convivo, se siente bien bonito el ambiente y somos realmente una verdadera familia. Se los agradezco de todo corazón. Ahorita les voy a presumir ese video, voy a ir a grabar ahorita que llegue mi desayuno. Pero por lo pronto, vamos con otra complacencia. Es Al Suárez, Estrellas en tus ojos.

0: 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Muy buenos días, gracias por acompañarnos aquí en la Cueva del Rock and Roll. Saludos para todos los que nos marcan, a todos los que nos mandan mensaje en diferentes partes de la República Mexicana, aquí en la Ciudad de México, en el Estado de México, y están sintonizando la Cueva del Rock and Roll. Saludos para Chami Pausini, que se pone 100 kilos de barro, por favor, para Marina Vázquez, para Leti.
1: No podemos poner ahorita 100 kilos de barro porque no podemos cargar.
0: Sí, no, andamos lesionados. Tiene lastimada la cintura, Brody.
1: Los dos.
0: Ya esos, no, yo ya. Yo ya. La juventud, carnal.
1: Yo ya salí.
0: La juventud se impone.
1: La juventud, carnal, la juventud. Feliz cumpleaños, Brody. Te deseamos todos los tecozautlenses. Saludos allá, Tecozautla, Hidalgo. Te queremos, que Dios te dé más años de vida. Gracias, gracias. A ver, aquí llega un
0: audio.
2: Estas son las mañanitas que cantaba el rey David. Por ser tu cumpleaños, te las cantamos a ti. Feliz cumpleaños.

0: que quiero ponerle rostro a su voz y abrazarlos y darles gracias por la felicidad que me dan. Los quiero mucho a los dos.
1: O sea, le mandamos una foto.
0: No cambien, hagamos la fiesta cuando quieran. Saluditos, muchas gracias por acompañarnos. Les mandamos un abrazo por acá, otros saluditos.
1: Sí, dice.
0: Felicitaciones para el Brody. Dice: muchas felicidades, Brody, de parte de toda la banda de Agua Ligera. Te manda saludos la Hormiga y el Trompas y el Taco Aplastado. Pásatela, padre. Qué buenos apodos.
1: Ay,
0: dicen por acá, de parte de tu tía, mi tía, le mandamos un abrazo a mi tía.
1: Una llamada y ya nos vamos al corte. Hola, la Q, buenos días.
2: Hola, buenos días.
1: Hola, ¿quién habla?
2: Mira, soy Lolita de aquí de Chalco.
0: Ah, hola, Lolita.
1: Hola.
2: Mira, no soy muy popular como los demás que llaman diario.
1: ¿Cómo no, Lolita?
2: Pero a ver, pásame, mira, la lista. Para felicitar al Brody.
1: Muchas gracias, Lolita.
2: Porque mi corazón me dice, tanto para ti como para Juan Carlos, mi corazón dice que son unos excelentes seres humanos. Y pues eso me nace de corazón, felicitarlos a ambos, que no es cumpleaños de Juan Carlos.
3: ¡Qué bonito!
2: Pero mañana es el de Martín.
1: Pero fue el sábado el de Juan Carlos.
2: Ah, mira.
1: Y luego llegó su santo el miércoles.
2: El miércoles.
1: Ajá. Y semana pasada, perdón, el día de las mulas también.
0: No te preocupes, Lolita. Muchísimas gracias, muchas gracias por acompañarnos. Gracias por la felicitación,
1: Lolita,
0: para mi carnal el Brody.
1: Te queremos.
0: Gracias por todas nuestras felicitaciones. Y esta es tu casa, puedes marcar, Lolita, cuando tú quieras.
2: Ay, muchas gracias. Ahorita me emocionó sus palabras del Brody, lo que dijo de la familia de la Q.
1: Es que les decía, no estaba el zorro, pero les decía que sentí muy bonito cuando entré y vi la pantalla con la felicitación y que realmente me hacen sentir como en familia, todo Radiópolis. Corte B, yo venía para acá y nuestro compañero de aquí de W Deportes salió a abrazarme, a felicitarme. Dije, wow, qué bonito. O sea, la vibra que siento aquí no la había vivido en ningún otro lugar. Muchas gracias.
2: Ay, qué bonito que te sientas así.
1: Me hacen sentir muy bien.
2: Qué bonito, qué bonito.
1: Toda la redacción me felicitaron también ese rato. Marta de Baile llegó y me felicitó también. Te mando un abrazo, hermosa.
2: Ay, muchas gracias. Que Dios los bendiga a ambos y sigan así, muchachos.
0: Gracias.
2: Porque hacen el día.
1: Muchas gracias. Te mandamos un abrazo.
2: Igualmente, muchas felicidades, muchas bendiciones.
1: Que tengas muy, pero muy bonito día, ¿eh?
2: Igualmente, bye.
0: Bye, bye.
1: Ay, pues hay que irnos a un pequeño corte, ¿no?
0: Y regresamos, no se vayan. Esto es A Toda M. Estamos en la cueva del rock and roll y seguimos festejando el cumpleaños del Brody, del brother.
1: Oye,
0: por aquí muchos. Oye, salúdame al brother.
1: Ahorita ya. Espérame, es que. Ay, ¿qué pasó? ¿Qué nos pasó entre tú y yo? Es lo que me pregunto. Ahí estamos, ahora sí. ¡Vámonos a una pequeña pausa!
0: Ya regresamos, estamos a toda M. Hoy festejando al Brody. Al Brody.
1: Gracias.
0: ¡La

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5: Histórica, la serenata más grande del mundo. El gobierno de Jalisco reportó que más de 270 mil personas acudieron al concierto gratuito que ofreció Alejandro Fernández en La Minerva, una de las celebraciones musicales más multitudinarias que se han vivido en la ciudad. Durante casi 3 horas, Alejandro Fernández cantó todos sus éxitos y compartió el escenario con Alfredito Olivas, Julión Álvarez y sus hijos Camila y Alex Fernández.
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5: Por unanimidad, el Consejo General del INE otorgó registro partidista a las organizaciones Construyendo Sociedades de Paz y Personas Sumando. Con ello tendrán la posibilidad de contender en las elecciones del 2027. Ocurrió el esperado encuentro entre la presidenta Claudia Sheinbaum y el rey de España Felipe VI en Palacio Nacional. Desde Presidencia se informó que conversaron sobre la importancia de los pueblos originarios a lo largo de la historia y los vínculos entre México y España. En la jornada 15 del Mundial 2026 hubo resultados sorpresa. Costa de Marfil se impuso 2-0 a Curazao, Ecuador 2-1 a Alemania, Japón y Suecia empataron a un gol, Países Bajos ganó 3-1 a Túnez, Turquía 3-2 a Estados Unidos, con lo cual no logró el invicto en la fase de grupos, y Paraguay quedó empatado a 0 goles con Australia. Soy Ivette Parga Ávila.
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0: Twist.
1: Vamos a la línea telefónica. ¿Quién anda por acá? Buenos días. Hola, hola, hola, hola, hola, hola,
2: hola,
1: hola, hola, hola, hola, hola, hola, hola, hola. ¿Quién anda por acá? Buenos días. Hola.
2: Hola, la Q.
3: Hola, buenos días. Felicidades para el cumpleañero.
2: Muchas gracias. ¿Quién habla?
3: Habla Raúl de aquí de Nesta.
2: Eso es todo.
3: De 30.
1: Eso, Rulo. ¿Qué canción te vamos a poner?
3: Errores y defectos, por favor.
1: ¿Cuál?
2: Errores y defectos.
1: Errores y defectos.
3: Así es.
2: ¿Sabes quién la canta?
3: No, si me fue. Lo busqué, no la encontré. Nada más la escuché y me gustó mucho. Y la quiero escuchar otra vez para toda la banda.
2: Ahorita la buscamos. María del Carmen, creo.
3: Y en caso de que no, con la de Acompáñame.
2: Ya encontré la de Errores y Defectos. Ahorita te la ponemos. Te mandamos un abrazo.
3: ¿Te rato con las chelas o qué?
2: Carnal, vamos a empezar en el Palacio. Y de ahí nos vamos a Garibaldi.
3: No, pues terminamos en Garibaldi con unos buenos tequilas.
1: Ahí en el Tenampa. ¿No?
2: Para que a las meras 12 el mariachi cante las mañanitas.
3: Estamos ahí con todo.
2: Te mandamos un abrazo, carnal.
3: Igualmente, abrazos. Bendiciones, que tengas mucho éxito en la vida.
2: Saludos. Día, bye, bye. La Q, buenos días.
4: No, buenos días.
1: Hola, ¿quién habla?
4: Jovita.
1: Jovita, bienvenida, muchas gracias.
4: Felicidades al Rodi.
2: Muchas gracias, Jovita.
4: Que cumplas muchos años y que la pases bien este día.
2: Gracias, Jovita. ¿Qué te vas a tomar, Jovita? ¿Tenemos champurrado, canelita o café?
4: Un café.
1: Un cafecito.
2: ¿Un café?
1: Sí. Va para ti.
2: Ya estás. Oye, preciosa, ¿qué rola quieres escuchar?
4: El twist del perro.
1: El twist del perro.
2: No era el perro lanudo, ¿va?
4: No.
1: Es el twist del perro.
2: El twist del perro.
4: El twist del perro.
2: Ok, va, ahorita te la ponemos, ¿eh?
4: Gracias y felicidades.
2: Gracias, hermosa, gracias. Bonito día. A ver acá, ¿qué dice? ¿Qué dice?
1: ¿Quién anda por acá? Buenos días, hola, hola.
5: Buenos días, Brody. Feliz cumpleaños. Que Dios te dé muchos, muchos años de vida para que nos sigas complaciendo. Saludos desde aquí, desde Zumpango, Tlangatepec, Tlaxcala, la señora Juana Márquez.
2: Doña Juana Márquez, muchas gracias, qué bonito, qué bonitas felicitaciones, la neta.
1: Sí, claro.
2: Muchas felicidades, Brody, te mando un abrazo. Espérame, es que ya se me trabó aquí mi... Ahí está, te mando un abrazo grande, disfruta tu día, sé muy feliz y sonríe, que la vida es hermosa, aquí estamos para festejar, solo echa la ubicación y te caemos. Soy Connie de Nesa, escuchando desde mi trabajo en Xochimilco, gracias, Connie. También, por favor, pongan mi canción, la de Cookie de los Abson. Tenemos varias ahí atrasadas.
1: Saluditos, gracias por acompañarnos. Buena mañana.
2: Hola, la Q, buenos días.
6: Buenos días, Brody, buenos días, Zorrito.
1: Hola.
6: Estoy para felicitar al buen Brody, que cumpla muchos años más y que la pase mañana si estás bien en compañía de su familia.
2: Muchas gracias, mi Huicho. Ya desde hoy la estoy pasando increíble.
6: Ah, qué bueno, mi Brody.
2: Muchas gracias. Ya, de hecho, ya estoy considerando que hoy es mi cumpleaños, ¿eh?
1: Ya desde hoy.
2: Ya desde hoy es mi cumpleaños.
6: Está bien. Sí. Festéjalo y que dure muchos días el festejo.
2: Muchas gracias, carnal.
6: No, se te desea lo mejor y se te aprecia y igual al zorrito.
2: Pregúntame, ¿qué voy a estar haciendo mañana?
6: Trabajando, carnal.
2: Chambiando, carnal.
1: No te la sabes.
2: Ni eso que es tu carnal.
6: Mañana.
1: ¿Y eso qué es tu carnal?
2: Chambeando. Ya sabes, carnal, chambeando.
6: Chambeando, está bien.
2: ¿Vas a querer una rola, carnal?
6: Sí, es la de El Pecador de Alberto Vázquez.
2: El Pecador de Alberto Vázquez. Te la ponemos, mi carnal.
1: Te mandamos un abrazo.
2: Un abrazo, mi Chucky 2. A ver, una nota de voz y ya nos vamos con las complacencias.
7: Venga. Hola, Brody, buenos días. Feliz cumpleaños por este día tan hermoso. Que Dios lo bendiga mucho. Soy el señor Manuel, el abuelito de Yeshua. Muchas felicidades, Brody. Por ahí estamos comunicándonos. Me dio mucho gusto estrechar su mano y conocerlo personalmente. Bye.
2: Le agradezco muchísimo. Qué bonito. Mari de Iztapaluca, también gracias por las felicitaciones. Ya nos pide ahí la de cosas. Y Panadería La Chiquita también presente, Saúl Torres, muchas gracias, ahí mandándonos muchos stickers celebrando a la selección. Pues vámonos entonces en estos momentos con las complacencias. Aquí nos están pidiendo esto que es Errores y Defectos.
1: Saluditos.

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3: Y este es el día con Angélica María. Son las 8:56.

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1: Es la playa sola con los invasores de Nuevo León. Ya son las 9:01.

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1: 55-51-66-8-9-40. Estamos de viernes, estamos de fiesta, estamos a toda M. En esta mañana ya son las 9:04, ahí vienen los espectáculos.
2: Ahí viene Ivette Parga Ávila, así es que bien pendientes para que se enteren del chisme.

éxito tras éxito es la Q. Mandamos saludos a nuestra amiga Eli. Gracias por tus buenos deseos, Eli. Toda la banda que está mandando felicitaciones. De tu corazón, muchas gracias. Aquí están los Yonix, un dolor. Hoy es viernes cantinero, ¿eh? Vayan preparando sus rolitas.

0: Mandamos felicitación para Yotzil, que hoy es su cumpleaños.
1: Estas son las mañanitas que cantaba el rey David. Hoy por ser tu cumpleaños, te las cantamos a ti. Felicidades, Yotzil.
0: Muchas felicidades.
1: Y ya llegó Ivette Parga Ávila, que nos trae el chisme calientito.
2: Pero bien calientito.
1: ¿Qué pasó ayer? Ayer tuvimos dos eventos masivos.
2: Multitudinarios.
1: Esperemos que la gente se haya divertido, que haya ido a cantar, a bailar y que no haya habido desmanes como en muchos otros que ha habido cuando gana la selección. Ojalá que pues para los próximos partidos pues también la gente se comporte. A ver, Ivette, ¿cómo estás? Buenos días.
3: Hola, ¿cómo están? Feliz nos a toda M.
1: Perdón, ojalá y nos comportemos, porque
3: nos
1: yo también
3: incluyo.
1: Nos comportemos
3: todos porque nos gusta el ambiente, la fiesta, claro. Pasarla bien, gritar, apoyar, ir en familia, ir en amigos, divertirte. Y es un espacio que se ha vuelto pues muy lindo, divertido y que mucha gente que no lo había hecho quieren sumarse, ¿no?
2: Claro.
3: A esta experiencia de ir al Ángel o alguna plaza pública de donde vivan o a estos festivales futboleros. Y la verdad se la pasa uno muy bien, pero teniendo en cuenta que vas a eso, a divertirte, no a provocar una desgracia, no a extralimitarte, a comportarte como
2: mídanse.
3: Debe ser civilizadamente, mídanse y no hay que caer ni en ninguna provocación ni en dejarte llevar. Y que a veces mucho, hay que decirlo, el efecto del alcohol no quiere decir que tenga toda la culpa esto, porque pues tú eres responsable de tus actos.
1: Sí tiene toda la culpa.
3: Pero
2: tiene toda la culpa.
3: Si te
1: o sea, tiene toda la culpa el que elige ponerse bien borracho.
2: No tiene la culpa el indio, sino el que lo hace con
1: mal. El alcohol no tiene la culpa porque él solito ahí está en la esquina, ahí así, ahí está la botella.
2: Y eso ahí ley seca.
3: Sí, bueno, en donde se ha aplicado la ISECA. Pero bueno, pues a divertirse todavía nos falta mucho mundial. Este fin de semana partidos muy interesantes. Hoy yo estaré muy pendiente del Francia-Noruega. Es de mis partidos del día.
2: Ajá.
3: Y desde luego en la tarde-noche el España-Uruguay, que va a ser el último partido en Guadalajara como sede. Va a estar
2: qué
3: el
2: partidazo.
3: Rey. Va a ser un gran partido en donde España va por todo y Uruguay si no gana... Bye, bye, ¿no? Entonces, bueno, va a estar...
2: Pero
3: a estar
2: si gana Uruguay, nos decía Yanka, que puede ser...
3: El último partido en Guadalajara como sede.
2: Decía Yanka que si gana, pudiera irse a España a tercer lugar y tocarnos.
3: Sí, es que ahí la... Hoy ya sabemos quién será el rival
2: cuando...
3: Sin miedo al
2: éxito. Que nos avienten a Argentina, ahorita estamos...
3: No, Brody, despuesito. Mejor en la final. Mejor en la final, espérate tantito. Oigan, pues justamente hablando de Guadalajara, ya les adelantábamos ayer que se iba a llevar a cabo este concierto denominado La Serenata Más Grande del Mundo. Y sí, fue una verdadera fiesta, rompió todos los récords de asistencia que se habían registrado en Guadalajara, un evento musical masivo, un concierto gratuito, encabezado por Alejandro Fernández, y por si fuera poco, pues sus invitadazos especiales, que fueron Alfredito Olivas, Julión Álvarez, sus hijos Camila y Alex Fernández. Como siempre, Alejandro Fernández lo dio todo, además estando en su tierra, en su ciudad, con su público, en este contexto del mundial y de los ánimos muy mexicanos y patriotas que se han despertado en estos días. 3 horas de concierto.
2: Wow.
3: El récord de asistencia de 270,000 personas. Comentábamos ayer que lo que se pretendía es que si Maná había reunido a 170,000, pues sí se rebasara la cifra de los 200,000. Pero se superpasó, 270,000 personas reunidas. Y aunque sabías que a lo mejor ibas a ver o no ibas a ver nada, ¿no?
2: 270,000.
3: 270,000. Y aunque sabías que no, a lo mejor ibas a ver ahí muy a lo lejos, Alejandro, una luz, pues vivir el ambiente, la emoción, la buena vibra de lo que estábamos hablando. Así se llevó a cabo este concierto. Vamos a escuchar un poquito de una de las canciones más coreadas de Alejandro Fernández, que fue Hermoso Cariño. Vamos a escuchar este pedacito.

0: bonito.
1: Ay, qué bonito. Y además, cuando empezó el concierto, también Alejandro dirigió unas palabras de amor y de homenaje a su padre, a don Vicente Fernández, diciendo que pues él había iniciado con esta dinastía familiar dedicada a la música, al que le debía todas sus enseñanzas, y además, pues, muy orgulloso de llevar la música mexicana al mundo. Luego estuvo Julión Álvarez. Vamos a escuchar aquí un pedacito. Interpretan juntos Nube Viajera.

0: Lugares donde me super enoja no haber estado.
1: Sí, yo también. Yo les dije ayer, vámonos a Guadalajara, vámonos y llegamos. No quisieron, no quisieron. Y reportando también ahí en vivo y en directo, pues nuestra cadena hermana, la Qué Buena Guadalajara, que trae muchas imágenes en exclusivas en redes sociales.
2: Déjame poner el dedo en la llaga y en el chisme. En esta canción que canta Julión Álvarez. O sea, Julión canta increíble, pero aquí demostró que... La canción está muy grave, muy...
0: Muy alta.
2: No es alta, es muy baja porque Julián canta muy alto.
0: Sí, él es muy agudo.
2: Él es muy agudo y esta canción está muy grave.
3: Sí.
2: Exactamente.
1: Que ni parece Julián.
2: No, o que sea, ni parece Julián, exactamente. No.
1: Sí, pues sí.
2: O sea, tuvo que bajarse de los tonos que normalmente canta.
0: Y Alejandro lo hace con una naturalidad.
1: Una naturalidad, sube,
0: qué
1: baja.
0: Qué gran artista es Alejandro Fernández.
1: Su voz adorna su voz, lo que le pidan. Yo creo que por eso Alejandro Fernández y Luis Miguel, hay que decirlo, tienen esa gran flexibilidad en la voz y por eso los hacen dos de los cantantes más importantes de México.
0: ¿Y qué es lo que ocasiona el periodismo de chismes, de espectáculos, que empiecen a ocultarse? Y eso es lo que ha pasado con Alejandro Fernández, yo siendo que de unos años para acá dijo, mejor me alejo. Y ha sido poco de lo que hemos sabido de él. Y así,
1: ¿de qué te alejas? ¿De qué?
0: Pues del foco. Del foco.
1: ¿De qué está hablando? No sé, ya empezó el Brody Fest, ¿o qué?
2: Ya,
1: o
2: sea, ya viene borracho, llegó tarde. Y viene del Tenampa porque
0: que
2: lo sacaron.
0: Si no, dejó testamento el señor Vicente.
1: Sí, Brody, lo tomaremos como bueno tu comentario. Pero Alejandro, demostrando quién es, además esa complicidad con su público, agradecido, sorprendido, sin perder la capacidad de sorpresa de lograr reunir a esta cantidad de personas. Cantó con Julión, cantó con Alfredito, después también los dejó en el escenario tanto Alfredito como a Julión, que ya están más que acoplados, y cantando con sus hijos, con Camila y con Alex Fernández. Éxito total, la gente feliz, hasta donde sabemos si se reporta saldo blanco, afortunadamente.
0: ¿Se transmitió en algún lugar?
1: Que yo sepa, no. O sea, nada más,
0: o sea,
1: como
0: no
1: de
0: el
1: los
0: video,
1: videitos
0: si
1: que se han estado
0: completo,
1: subiendo a redes sociales.
0: ¿No?
1: Seguramente el gobierno de Jalisco, grabó todo y en algún momento lo pasará como algo especial. Bueno, esto fue en Guadalajara, en donde también antes estuvo el señor Plácido Domingo, en el Centro de Artes Escénicas, que también se presentó muy, pues, con mucho éxito en el marco de este partido. Hoy será, como decíamos, el partido España-Uruguay. Estará ahí presente el Rey, que estuvo ayer un ratito aquí en Palacio Nacional para reunirse con la presidenta.
0: Pues apenas va a ser hoy.
1: Sheinbaum. Y hoy va, no,
0: ya fue.
1: Ayer fue la reunión, ya siguió su camino hacia Guadalajara.
0: ¿Y cómo estuvo la reunión?
1: La reunión, bien, fíjate que ahorita lo que se comenta es que fue una reunión muy cordial, hay fotografías, hay imágenes, y a mí me parece que qué bueno que se restablezca esta relación diplomática. Son países culturalmente hermanados, de tradición, que compartimos pues más que el idioma, compartimos toda una historia. Entonces, ¿para qué esta situación de dividir, no? Hay que unirnos, hay que reconocer la riqueza tanto del pueblo mexicano como del pueblo español. Sí, fueron capítulos muy fuertes, importantes, y esta conquista muy sangrienta que quizá no debió de haber sido así, pero pues eso, la generación actual no lo podemos cambiar.
0: Claro.
1: Eso está en la historia, y creo que sí vale la pena reconocer que a lo mejor no se llevó de la mejor manera por parte de España, que no estuvo bien, y México, como lo ha hecho, seguir defendiendo a sus pueblos originarios, pero no solo hacerlo, ojo, en el discurso, hacerlo en la realidad y hacerlo con verdaderas acciones, que no solamente se trata de decir estamos defendiendo y queremos el perdón. Nosotros tenemos que empezar como pueblo respetando a todos los pueblos originarios, porque todos venimos de ahí, y como gobierno con las acciones que deben de ser para realmente proteger su lengua, sus derechos, su hábitat, sus comunidades, o sea, muchas cosas, que no solo sea el discurso llamativo de queremos el perdón de España.
0: Claro.
1: ¿No?
0: Oye, vi que quedó mucha gente fuera, mira.
1: No, sí, pues es que imagínate, ya no
2: había... Es una cantidad, y creo que, por ejemplo, me puse a pensar en los fanfest, ahorita que vas a seguir hablando de esto, después de ver este concierto de Alejandro Fernández, como en muchos lugares, pues sí es necesario a lo mejor poner un acceso limitado, aunque sabemos que es vía pública, porque con esto del acceso limitado, pues también, por supuesto, cuidas a la gente que está dentro. El día que fuimos nosotros al Ángel de la Independencia, teníamos el plan de llegar hasta el Zócalo, donde sabíamos que solamente había acceso para 50,000 personas. El Zócalo ha sido una de las plazas que ha recibido conciertos, manifestaciones, y han sido mucho más las personas que han recibido para este tipo de eventos, pero yo creo que ya decidieron, ya dijeron, no podemos llenar el Zócalo con tanta gente por las cosas que han pasado, porque
0: ya incluso los mensajes de aplastamientos,
2: ya no vengan, sí, de que hay gente que cuando no hay un control, pues se nos sale de control, ¿no? Y tal vez muchos dijeron, ay, solamente 50,000 personas y al Zócalo le caben más. Pero creo que el tener 50,000 personas bien controlados, donde todos estén a gusto, donde las 50,000 que estén ahí estén en tranquilidad y no y en seguras. Aplastamiento y seguras,
1: y
2: pues es mucho mejor.
1: Estamos pensando en el mejor escenario, que vamos a la fiesta, pero no estás exento de que ocurra un sismo, de que ocurra cualquier otra situación de inseguridad, que tengan que desalojar, y entonces lo hemos visto en otros países, estos aplastamientos masivos, estampidas. ¿Por qué? Porque la gente corre despavorida y entonces por salvar tu vida, pues entonces todo eso se tiene que cuidar y controlar. Ahora, hay que ser prudentes, porque el gobierno, por más que ahorita está tomando esas medidas, lo que pasó ayer en Guadalajara, bueno, al parecer todo saldo blanco, pero en Monterrey, vamos rápidamente a decir lo que pasó en Monterrey, que se presentó Grupo Firme en este fan festival en el marco del Mundial también, y hubo portazo. O sea, la gente tenía que entender que ya había una capacidad límite. No es porque no quieran que pases a ver al Grupo Firme o al espectáculo que se está presentando, es que se está controlando la seguridad, y por un acceso hubo portazo. Abrieron o forzaron a la policía a abrir estas puertas, estas rejas metálicas, y por otro lado tumbaron un alambrado. O sea, entonces también si la gente no tiene esa civilidad de cuidarse, de cuidar a la gente que ya está, a las familias, pues hay que sabernos comportar. Pero finalmente Grupo Firme también tuvo gran éxito, logró reunir a 150,000 personas, también un éxito masivo, es el mayor número de personas que se ha reunido para un evento en el Parque Fundidora. Le fue muy bien, 3 horas de concierto, lo dio todo Grupo Firme, entonces también estuvo muy bien, muy animado, y ahí estuvo presente Samuel García, el gobernador de Nuevo León, y él cumple lo que promete como buen político. ¿Y por qué lo digo? Porque él dijo, empiezo el modo party, hay que se encargue el secretario, y ya lo está cumpliendo. O sea, anda de fiesta en fiesta.
0: De fiesta en fiesta.
1: De fiesta en fiesta, y por ahí también hasta circula un video en redes sociales en donde se anima a subir al escenario, que lo invita a Edwin Cass, y entonces toda la de shot, shot, shot, shot, y que se toma su shot, dice Samuel García, venga, y que se echa su shot de tequila, a menos que haya sido pura pantalla y haya sido agüita, pero no lo creo.
0: ¡Qué bárbaro!
1: Pues ahí está, que siga la fiesta, a seguir celebrando, que pero en paz y tranquilidad, y luego el Brody Fest, a ver si no dan portazo hoy en la noche.
0: Por eso no hemos compartido la ubicación.
1: La ubicación, a ver si no hay portazo.
0: Sí, ya.
1: Oye,
0: no la vais a compartir.
1: Felicidades, Brody, que te la pases.
0: O sea, ya así como de los últimos segundos que le sobraron.
1: Bro.
0: ¿Por qué no abrió con eso?
1: Porque, a ver,
0: dime.
1: Me está presionando. Yo
0: ¿por qué no abrió con eso?
1: Le traía un homenaje público para hacerle, pero ya me está despidiendo.
0: Gracias.
1: Sí. Que te la pases chido, gracias. Brody. Bye.
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0: Vamos a una pausa y ya regresamos con el Viernes Cantinero.
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11: Todo indica que ahora sí se acerca la boda de Taylor Swift y Travis Kelce, y de acuerdo con reportes de medios estadounidenses, el próximo 12 de julio será el enlace con una ceremonia muy íntima con alrededor de 100 personas, pero al día siguiente se llevará a cabo una gran fiesta con al menos 1,000 invitados en Nueva York.
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11: El gobierno de Venezuela elevó a 589 la cifra de fallecidos y a casi 3,000 el número de heridos por los sismos del pasado miércoles en el norte del país. Los equipos de emergencia trabajan para rescatar a personas atrapadas entre los escombros. México envió 2 aeronaves militares con rescatistas y ayuda humanitaria.
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11: Este viernes Guadalajara recibirá su último partido del Mundial 2026, uno de los más esperados del cierre de la fase de grupos entre España y Uruguay. La Furia Roja llega con ventaja y como líder del grupo H, mientras que la Celeste está obligada a ganar si quiere continuar con vida. El rey Felipe VI acudirá al partido.
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11: El Mundial 2026 sigue rompiendo récords de asistencia. La FIFA actualizó cifras y anunció que ayer 25 de junio fue el día que registró mayor público en los estadios en la historia de las Copas del Mundo, con 426,834 asistentes. Soy Ivette Parga Ávila.
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1: Vamos a la línea telefónica porque tenemos a alguien que nos quiere pedir su rolita cantinera.
0: La Q, buenos días.
2: Bueno, buenos días.
0: Buenos días, ¿quién habla?
2: Román Ramírez.
0: ¿Cómo estás, miquísimo Román?
2: Aquí saludándolos y felicitando al cumpleañero.
0: Muchas gracias, miquísimo Román. ¿Qué te vas a tomar?
2: De lo mejor.
0: ¿Qué te vas a tomar, Román?
2: Pura agüita, para no perder el sentido.
0: Vámonos, eso es todo, Román. ¿Y qué cantinera quieres escuchar?
2: A ver si se puede con la del Conjunto Primavera, Amigo Mesero.
0: Amigo Mesero, va, ahorita te la buscamos.
2: Claro que sí, felicidades.
0: Gracias, cuídate mucho.
2: Luego, gracias.
0: Bye, bye. Hola, la Q, buenos días.
3: Feliz cumpleaños, hermano.
1: Ah. Estas son las mañanitas que cantaba el rey David. Hoy por ser su cumpleaños,
3: se las cantamos
0: aquí. ¡Bravo!
3: Feliz cumpleaños, hermano.
0: Muchas gracias, muchas gracias.
3: Es que te quiero mucho, aunque... A veces yo sé que soy un poco estricta contigo, pero ¿sabes cuán orgulloso estoy de ti?
1: Te seguimos escuchando, Eli.
0: Bueno, ya se cortó. No. Bueno. No, ya se cortó.
1: Ahí sigues, Eli. Se le cortó la llamada, ahorita la volvemos a contactar. Carnal, muchas felicidades.
0: Muchas gracias.
1: Sabemos que tu cumpleaños es hasta la próxima semana, pero nos quisimos adelantar porque queríamos ser los primeros en felicitarte, decirte que pues no eres especial, no eres, pero pues
0: no te sientas
1: especial, pero no te tenemos que felicitar. No, y tenemos esta llamada que sabemos que es una llamada muy importante para ti, que sabemos que esta persona es una persona que te ama con todo su corazón, que es una persona que sabemos que quieres mucho, que es muy importante para ti y quería hacerte llegar este detalle. No la tenemos.
0: Se cortó. Ok.
1: Pero sabemos, carnalote, que vas a pasar un día muy feliz y en compañía de esas personas que tanto amas y que tanto te aman.
0: Muchas gracias, carnal, muchas gracias. Ya lo decía hace rato, de verdad me siento muy arropado y me siento en familia. No es porque esté aquí, pero la vibra que se vive, no solo en Radiópolis, sino en la Q, pues es una vibra hermosa con todos los compañeros, con Edith, con la Ardilla, con Campini, con el Baby Mix, y no se diga con nosotros tres que estamos aquí o que convivimos más.
1: Y ahora sí, ya estamos de regreso con esta llamada telefónica. Adelante, Eli.
3: Muchas gracias, Oro. Pues le decía que la verdad estamos muy orgullosos todos de él. Y yo sé que mis hermanos, mis papás desde el cielo lo llenan de bendiciones porque es un gran ser humano, porque es una gran persona. Es el mejor regalo de Dios y de la vida. Y un premio para nuestra familia, de verdad. Sabes que te quiero mucho, sabes que eres mi razón de vida, tú y mis hermanos. Y que siempre voy a estar para ti, para apoyarte.
1: Aunque se enoje, dile.
4: Aunque lo regañes, que se aguante.
3: ¿Qué crees? No,
1: aunque,
3: que no,
1: aunque se enoje el Brody.
3: Él difícilmente se enoje, no, se enoja.
1: No, pues no lo has visto, ¿eh? No has visto, no has visto los berrinches que hace acá.
4: Que estamos a punto de marcarte para que lo corrijas. No, no es cierto.
0: Muchas gracias.
4: Tú lo dices bien, es un ser humano extraordinario, con una gran sensibilidad. Lo queremos mucho. Nos hemos vuelto, pues, muy, muy amigos, porque muy cómplices, justamente porque el Brody tiene un gran corazón y lo queremos mucho.
0: Muchas gracias.
3: Muchas gracias.
0: Yo también
3: los agradezco mucho.
0: Yo también los quiero mucho y siempre agradecido por siempre apoyarme, por siempre aguantar mis locuras, por siempre decir, ah, pues vamos a hacer una comidita, y termina en invitación masiva, y por siempre ser mi porra número uno. Muchas, muchas gracias.
3: Sabes que eres un niño, lo sabes y lo vas a hacer toda la vida, no importa la edad que tengas, voy a estar aquí para ti, solo te pido a Dios en este momento que nos conserve y que nos conserve bien para poder seguir juntos muchísimos años más.
0: Muchas gracias.
1: Y así va a ser. Y Eli, yo creo que también hay unas personas ahí en el cielo que, y a ti, carnal, hay una persona ahí en el cielo, unas personas ahí en el cielo que desean que sigas creciendo, que sigas siendo ese amigo amoroso, ese hermano amoroso, ese trabajador apasionado, eso que haces todos los días. Con la chamba que desempeñas desde que te levantas hasta que te duermes, porque eres un trabajador incansable, que te encanta lo que haces, venir a la radio, hacer el programa aquí en la Q, ir a la Qué Buena, ir a las conducciones. Sé que hay una persona allá en el cielo que se siente muy orgullosa de todo lo que has logrado y de todo lo que seguirás logrando, porque eres muy chambeador. Y esa persona, cuando tú le cantaste esta canción, ella te la regresa también.
0: No. Muchas gracias.
3: Gracias, chicos.
1: Eli, gracias. Te mandamos un abrazo. Nos vemos al rato.
3: Gracias,
4: nos vemos, Eli.
3: Listos con todo. Al rato nos vemos.

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1: Se llama el amigo mesero. Escúchala, cantamos, ¿cómo dice mi joyera?
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0: Venga, salud.

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1: Vámonos con más cantineras en este viernes cantinero. Gracias a toda la banda que se está comunicando por acá. Cris Balcázar, la de Un Puño de Tierra, por favor. También por acá nos piden la de Ramón Ayala, la Central Camionera, para Esteban de la Magdalena Contreras. Que tengan un excelente fin de semana. También dice, buenos días, felicitaciones a los cumpleañeros de la estación. Quiero dedicarles a través del vaso con los Sebastianes. Que Dios les dé más años y bendiciones para los que laboran con ustedes. De parte de los hermanos Delia Abadesa y Marcos Díaz. Muchas gracias. Vamos a la línea a ver quién anda de este lado. Hola, la Q, buenos días. Bueno. Bueno.
2: Buenos días, joven.
1: Buenos ¡Ale! Días. ¿Quién habla?
2: La señora de Iztapalapa.
3: ¿Cómo está, señora de Iztapalapa?
2: Aquí escuchándolos y a toda N y haciendo mi quehacer.
1: Como debe, qué bonito.
2: Y antes que nada, muchas felicidades.
1: Muchas.
2: Cumpleaños. ¿Cuántos cumple? ¿200?
1: 250.
2: Híjole.
1: Ya, no se notan, ¿verdad?
2: Bueno.
1: No se notan, ¿verdad?
2: ¿Podría usted complacer con la mesa del rincón, por
1: Pero
2: favor?
1: ¡Claro que sí!
2: Órale, muchísimas gracias y feliz cumpleaños y feliz viernes. El cuerpo lo sabe que es viernes,
1: ¿eh? Muchas gracias, que tenga bonito día.
2: Órale.
1: Bye, hasta bye. Luego, ¡hola, la Q! ¡Buenos días!
4: ¡Buenos días, Doradín!
1: ¿Qué pasó? ¿Quién habla?
4: Antonio Aguilar de Amecameca.
3: ¡Eso, Antonio Aguilar! ¡Cántanos una canción!
4: Ahí va, triste recuerdos, de luego.
3: Venga.
1: Don Antonio, ¿cómo está usted?
4: Bien, gracias a Dios, aquí trabajando y escuchando los diarios.
1: Oye, ¿qué canción quiere escuchar en el Viernes Cantinero?
4: Pues lo de mi tocayo Antonio Aguilar, triste recuerdos.
1: ¡Vámonos! Va, que va, ahorita se la ponemos. ¿Dedicada para quién?
4: Con la familia Aguilar Hernández.
1: Me parece excelente. Le mandamos un abrazo.
4: Igualmente, muchas felicidades, Rudy.
1: Que tenga muy bonito día, muchas gracias, ¿eh?
4: Igualmente.
1: Hasta luego. Pues vámonos con esa luego con los tristes recuerdos de don Antonio Aguilar.
3: ¡Súbale! ¡Venga!
5: ¿Te ayudamos?
1: Vámonos, por eso.
3: Súbele esa rola, Rudy.
1: Vámonos acá con esta otra, la mesa del rincón.

0: toda M.
1: Don Antonio Aguilar.
2: Los tristes recuerdos.
1: 954.

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1: Nos vamos con esta rolita cantinera para el taller de costura del señor Antonio.
2: Ya son las 9:58, muchas gracias, ya nos vamos. Se van a quedar con Constanzo Campini desde las 10 de la mañana hasta las 11 en las Inmortales de la Q.
1: Juan Gabriel, José José, Joan Sebastián, Vicente Fernández les espera a continuación. Mañana nos escuchamos a las 6 de la mañana, que continúe el Brody Fest mañana temprano. Traemos pastel. Venga.

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1: ¡Brody! ¡Muchas felicidades, Brody! Y todos quienes como José María, Pelayo y Pablo celebran su onomástico el día de hoy. Con bombo y platillo, la bienvenida se dio hoy en un espectacular feliz cumpleaños, Martín Campos, el Brody. Aquí justamente dando la bienvenida a toda la gente que nos visita en Radiópolis. Y qué bonito es ver a un amigo ahí en primer plano, sonriente, feliz, celebrando un año más de vida y sobre todo bien rodeado de la familia. Escucho emocionada a su hermana, la emoción también por parte de mis compañeros comunicadores, toda derramada sobre el Brody Campos, mi querido y nunca bien ponderado Martín. De verdad te felicito y debo decirte, yo estoy muy en contra de la mala comunicación de la actualidad, pero tú te has ceñido muy bien a la tradición de trabajar a través del micrófono y hacerlo de una manera tan seria y tan apasionada como lo haces. De verdad, Brody, muchas felicidades. Me vas escuchando, yo sé que me vas escuchando porque siempre estás pendiente de las cosas que uno hace para aprender de ellas o acaso no hacer lo que está mal hecho. Y eso de verdad se debe enaltecer. Cuando una persona escucha a otra con la intención de aprender de ella o simplemente de no hacer lo indebido, pues eso es muy importante. Y nosotros lo que tenemos que hacer es simple y sencillamente conducirnos de la mejor forma. Y creo que tú eres un buen ser humano, Brody. Por eso te abrazo y te felicito de todo corazón. Que la pases bien tú y así todos los festejados el día de hoy. Bienvenidos sean a los inmortales de la Q. Sí, efectivamente, desde la capital del país estamos aquí para acompañarte.
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1: Ya son las 10 de la mañana con 4 minutos. Ándale, ándale. ¿Por qué fue que te amé? Canta Juan Gabriel, los inmortales de la Q. Feliz fin de semana, ¿eh?

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1: Ya son las 10 de la mañana con 8 minutos, 10 con 8 minutos.
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1: No me digas, Alberto, no me digas. Bueno, Alberto Vázquez con Joan Sebastián nos traen el tema de maracas. Y bueno, la citamos aquí en Los Inmortales de la Cuba.
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0: Hola amigos, ¿cómo están? Bienvenidos. Un saludo muy especial. Recíbanlo desde la Q940 y por supuesto la invitación para que escuchen el siguiente aviso. ¿Te acuerdas que así decían en la radio tradicional? Vamos a unos avisos comerciales. Bueno, este es un aviso muy importante. 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
1: 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Feliz día, feliz viernes para todos. Seguimos en actitud festiva, emocionados. Uh-huh. El ánimo sí ha mejorado socialmente siempre que hay algo que festejar, un triunfo que nos unimos todos los mexicanos.
0: Con mesura.
1: Se disfruta. Eso con sí, mesura. Ya lo decíamos, siempre con mesura, sin afectar a los demás, siempre que sea solamente para celebrar en paz y tranquilidad, para no afectarnos a nosotros ni a otras personas. Creo que eso es lo mejor, pero para seguir con ese buen ánimo, energía, que no sea nada más de vez en cuando, sino estar siempre bien, saludable, con mejor actitud, para mejorar nuestro sentido del humor, nuestro sentido de bienestar. ¿Y eso qué nos da? 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
0: Que la pases bien, Ivette.
1: Feliz Gracias. Viernes.
0: Feliz viernes.
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0: ¡Ay, cómo no celebrar a México! México lindo y querido, canta Vicente Fernández en Los Inmortales de La Cucu. ¡Échale!

0: ¡Celebremos México! Muchas felicidades a México por tener un seleccionado que nos hace celebrar. Pero hay que hacerlo, como bien lo dijo Ivette Pargávila, con mesura. No todos andan en celebración. Hay gente que va a trabajar, hay gente que es más ni gusta del fútbol y que las celebraciones pasan a segundo término para ellos. Debemos respetar espacios. Vamos a celebrar y vamos a respetar. Yo creo que eso es lo más adecuado. Respetar el derecho de los demás. Que nuestra celebración no se salga de control. Vamos a celebrar, sí, y podemos desbordarnos, pero el otro a lo mejor no está dispuesto a ello. Entonces, vamos a respetar para evitar desgracias que lamentablemente ya han ocurrido en estas celebraciones. A Julio César Yáñez le mandamos un abrazo. Gracias, Julio César. Él va con rumbo a Tulancingo. No sé si se haya equivocado. Tulancingo Hidalgo, un saludo para Julio César Yáñez. Y por supuesto a Petu, con nuestro mejor deseo para Petu. Hoy saludamos a Rey y a Chivis, a Fer y a Ale, su esposa, a José y a Lucy, a Rafa y a Chayito, y por supuesto a la gente que nos escribe desde Toluca la Bella, Toluquita la Bella, de parte de Miri y Edgar. Un saludo para Juanito Zendejas. ¿Tenemos saludos? Ok. Amigos de Zumpango del Río, Guerrero, un saludo muy especial, cómo no, para Filiberto Bravo, que siempre está pendiente de escucharnos. El día de hoy también queremos enviar saludos, y lo hacemos con mucho gusto, para el taller Blanco Salan. Nos puede complacer con una canción de José José, sí, el taller Blancos Alan, así dice, si hubo error, perdón, pero así dice. Ok, a Esteban García de Vicente, es para Esteban García, algo de Vicente. Brody, te felicita Esteban, que tengas un excelente día hoy, mi querido Brody, en tu cumpleaños. Para Andy Chico en Cuautitlán Izcalli, saludos también, cómo no, para Liliana Alvarado, de parte de su esposo Oscar González, de Nicolás Romero, saludos también con mucho gusto, además de felicitar al Brody. Pues un saludo muy especial para Martín el Patrón, para Miguel Carrillo Benítez. Me puedes mandar un saludo para la fábrica de muebles en San Martín de las Pirámides en Teotihuacán, para el maestro Alejandro Owen, para Lucio, para Diego, Eugenio y Miguel, para Butiquit, así dice, para Butiquit, para Cristina en San Martín de las Pirámides, una canción de Vicente, cómo no, Vianey Nayelín Palacios González. Vianey Nayelín Palacios González. Ok, tengo saludos, cómo no, para Laura Galeno y para Saraí Mora Galeno. Que la pasen muy bien. Ustedes marquen, les complacemos con gusto a través del 55 51 66 8940. Hola.
1: Hola, señora Campini.
0: ¿Cómo estás?
1: Muy buenos días.
0: ¿Estás bien?
1: Habla la señora Tere de Chalco, Las Colonias.
0: Ajá, me llama la señora Tere. ¿De dónde me dices?
1: De Chalco, Las Colonias.
0: De Tere en Las Colonias de Chalco.
1: Sí.
0: Muy bien. Oye, Tere, ¿qué haces?
1: Está acabando de lavar.
0: Ah, muy bien, Tere. Muy atareada este fin de semana.
1: Trabajo la albañilería y no fierro.
0: Oye, pues muy loable ser alarife.
1: Ahorita estoy escuchando que es el cumpleaños del Brody.
0: Así es, hoy cumple años mi compañero el Brody.
1: A ver si me está escuchando, le voy a cantar unas mañanitas.
0: A ver, sale.
1: Sapo verde eres tú, rana verde eres tú, sapo verde eres tú.
0: Pues nada más le falta el color, porque ya el cuerpo ya lo tiene el...
1: Y le voy a dedicar una canción.
0: A ver, ¿qué canción?
1: Tiene un carrito viejito que no jale muy bien.
0: A ver.
1: Póngale la canción de Vicente Fernández, Mi Carcachita.
0: ¿Mi Carcachita con Vicente?
1: Sí.
0: Bueno, ahora la busco, pero está medio raro el...
1: No, es una... Así se llama, La Carcachita con Vicente Fernández.
0: Bueno, yo la voy a buscar, ¿eh?
1: Muchas felicidades al Brody, si me está escuchando.
0: Sí.
1: Que Dios lo bendiga y que le dé muchos, muchos años, pero con salud.
0: Claro, claro, claro, como debiera ser.
1: Para ustedes, que les comparta el pastel, ya que nosotros no podemos estar ahí.
0: No, hombre, y habrá un gran festejo el día de hoy, con el Brody, la familia y todos los amigos, ¿eh?
1: Ay, qué bueno, pues que se la pasen de maravilla. mis mejores deseos.
0: Muy bien, Tere. Yo que te mando un abrazo y gracias por...
1: Con ese ánimo que todo el tiempo ha tenido.
0: Sí.
1: Creo que yo a usted lo he escuchado desde que... Antes era la 9:30.
0: No, hombre, pues ya tenemos un rato.
1: Que Dios me lo bendiga. Hasta luego.
0: Que la pases bien, Tere. Muy amable. Eso es. Y tengo algún reporte más. Ok, voy a él. Bueno, bueno.
2: Hola. Hola, ¿quién? Muy buenos días.
0: Buenos días. ¿Quién habla?
2: Pati Martínez.
0: ¿Pati?
2: Sí.
0: Pati Martínez. ¿De dónde me llamas, Pati?
2: Yo le hablo de aquí, a un lado del Metro Cupilco.
0: Ah, muy bien. Oye, Pati, ¿y sí, qué canción te gustaría escuchar?
2: Quiero la de Juan Gabriel, el Noa Noa.
0: El Noa Noa, con Juan Gabriel. Ajá.
2: Y igual quiero mandarle un saludo a mi hija, esta Rubí. Uh-huh. Y a mi esposo que se encuentran allá en Querétaro.
0: Muy bien.
2: Y a mi hermano que él se encuentra aquí a un lado de el Metro Eugenia, trabaja.
0: ¿Cómo se llama tu esposo? ¿Tu esposo cómo se llama?
2: Saúl Santiago Martínez.
0: Saúl Santiago, ¿él está en Querétaro?
2: Exacto, está con mi hija.
0: ¿Cómo se llama ella?
2: Mi niña se llama Marcela Rubí.
0: Marcela Rubí. ¿Y en qué lugar de Querétaro viven?
2: Están a un lado de la, o sea, el centro de Querétaro.
0: Ah, muy bien. Bueno, pues hasta allá un saludo con muchísimo gusto para Marcela Rubí, que es tu hija, y para Saúl, tu esposo.
2: Ajá, y un saludo para mi hermano César Santiago.
0: Sí.
2: Y mi cuñada es Victoria González.
0: Ok, bueno, pues para todos ellos, ya escucharon tu saludo y te voy a poner el Noa Noa ahora mismo, ¿de acuerdo?
2: Ok, gracias.
0: Que la pases muy bien, muchas gracias,
2: igual,
0: Pati.
2: Gracias, bye.
0: Que la pases muy bien, muchísimas gracias a Pati y a toda la gente que está muy pendiente de escucharnos. ¡Vámonos!
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0: Bueno, amigos, vamos al corte. Regresamos enseguida con más música para ustedes desde la capital de la República Mexicana. ¡Claro! En este gran programa, Los Inmortales de la Q, diariamente de 10 a 11 de la mañana, una cita aquí en la Q940, desde la Ciudad de México, con la mejor programación para ustedes. Si nos permiten, vamos a una pausa, sí, vamos a regresar con más en Los Inmortales de...
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6: Órale, Julio César, mucho éxito en tu camino. 24 minutos para que sean las 11 de la mañana. Filiberto Bravo en Zumpango del Río, Guerrero. José.

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1: Muy bien, ahora continuamos. Faltan 20 minutos para que sean las 11 de la mañana, 20 y las 11. ¡Vámonos! Se llama Juliantla. Aquí está Joan Sebastián en la Q. Los inmortales para ti.

0: Falta la hora, 16 minutos para las 11 de la mañana. Bueno, lo que tenemos como background en este momento es para el saludo especial a el patrón Martín Miguel Carrillo Benítez. Saludos, como no, a la fábrica de muebles en San Martín de las Pirámides, en Teotihuacán, para el maestro Alejandro Owen, a Lucio, a Diego, a Eugenio, a Miguel y a Boutiquit Cristina en San Martín de las Pirámides, la canción de Las Botas de Charro, Vianey Nayelín Palacios González, así dice, yo leo como me escriben. Bueno, ahí lo tenemos como fondo musical, no siempre se puede poner completos los temas. José José Gavellano Paloma, no me dicen para quién y de parte de quién. Las Botas de Charro para Filiberto Bastida. Un saludo para sus hermanos que nos escuchan en Cieneguillas, Estado de México. Nos mandan bendiciones igualmente para ustedes, amigos. Muchas gracias. Para los amigos de la localidad de Lavadiano en Michoacán. Claro que sí, Michoacán de Ocampo. Un saludo para toda nuestra gente de el bello estado de Michoacán. Faltan ya 15 minutos para las 11 de la mañana y voy a atenderles, como no, como ustedes se merecen. Hola.
1: Bueno, bueno.
0: Hola, ¿quién habla?
1: Yo, señor Cantín.
0: ¿Cómo te llamas?
1: Judith Escandón.
0: ¿Cómo te llamas?
1: Judith de Escandón.
0: Ah, Judith. ¿Qué pasó, Judith?
1: Del Escandón.
0: ¿Qué pasó? ¿Qué canción quieres?
1: Yo quiero que ahora me complazca, por favor, con Collar de Perlas. Vicente Fernández.
0: La de Collar de Perlas.
1: Ahora no quiero de José José, quiero de Vicente.
0: La de Collar de Perlas.
1: Sí, por favor.
0: Oye, ¿a quién quieres saludar?
1: Yo quiero saludar a mi hermana que hoy cumple años.
0: ¿Cómo se llama ella?
1: Esther Ramírez.
0: Bueno, ¿cómo no? ¿Cómo no? Con mucho gusto voy a ponerte la canción de Collar de Perlas.
1: Sí, por favor.
0: Ahora mismo te la voy a poner.
1: Sí, ya sabe que yo ya soy de la Q.
0: Eso es, pues ahí está tu canción, Collar de Perlas, la canta Vicente Fernández en Los Inmortales de la Q. Muy buenos días, faltan 14 minutos para que sean las 11 de la mañana. Esta es tu música.

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1: Eso es, aquí está ya Juan Gabriel. En 11 minutos serán las 11 de la mañana. Se llama No me vuelvo a enamorar. De las canciones bellas para ti en Los Inmortales de La Q. Desde México para ti.

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1: Hoy tengo saludos, como no, con mucho gusto para mis amigos en San Juan, Citlaltepec, en Zumpango. Gracias. 8 minutos y serán las 11 de la mañana. Antonio de Valle de Chalco, saludos, como no. Algo de Vicente, ok. Saludos para Valerie. Además, saludamos a Everardo González de Zumpango. Ándale. Bueno, a los tacos de birria en Jardines, como no. Mi tía, ok. Dice, eres mi sobrino, qué bonito. Tanto te queremos todos, tu tía. Ok, saludos. Pásenla muy bien. Escuchemos este hermoso tema musical, pero... Campini, no seas codo desde el principio.
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0: Insaciable amante, el príncipe José José, a través de los inmortales de la Q, tomando ya la recta final de este programa. Oh, saludos para Gaby Ríos, en el estado de Hidalgo. Gracias por estar con nosotros, muy buenos días.
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0: En 3:30 serán las 11 de la mañana, me piden canciones por acá. Me dicen, oye, ¿puedes poner una canción? Voy llegando a mi trabajo, algo de Juan Gabriel, me nace del corazón. Dios les bendiga y proteja todo el peligro, de todo peligro. Este fin de semana pásenla muy bien, el bombón del Brody. Bueno, Vero, en este día del cumpleaños del Brody, el bombón hoy está de plácemes. Vero, te mandamos un saludo en la colonia Panamericana. La querían escuchar completa, se las ponemos antes de que llegue la ardilla que ya me está jalando la silla por acá. Como ayer la vencimos, anda, bien enchilada. Las botas de charro. Amigos, pásenla muy bien. Yo ya me voy. Feliz fin de semana.

0: Pues son las 11 de la mañana y yo ya me voy. Me está jalando la silla la envidiosa de la ardilla. Ah, no es cierto. No es envidiosa.
1: Sí, a robar el tiempo.
0: Ya le estoy mordiendo el tiempo a la ardilla Soler. Que les digo, está bien ardida. Ayer le gané. Bueno, pues, ¿qué le vamos a hacer? ¿Qué le vamos a hacer? ¿Ni hablar?
1: Compras tus votos, sí.
0: No importa, hay un Dios. No, y si vieron, no la calla uno, ¿eh? Aquí está, dale. Amigos de Apan Hidalgo, un saludo muy especial. Los dejo muy bien acompañados, ya en plan serio. La ardilla Soler viene con todo el ímpetu y con toda la actitud para... La Fan Fest de la Ardilla. Oye, te escucho rumbo a Cuernavaca. ¿Te parece bien?
1: Me parece muy bien que te quedes y hagamos un viernes de karaoke para ponerte a cantar.
0: No.
1: No, ya me tengo que ir. ¿Ves, Constanzo? ¿Ves? Vean, para que vean qué infiel es a su gente. No se quiere quedar, ¿eh? Si a mí me dices, yo me quedo todo el día hablando, no hay problema. Pero...
0: No. El problema más bien es que no quiero irte a cantar. No, hombre, canta bonito la Ardilla, canta bonito. La dejo muy bien encargada con todos ustedes, mis queridos amigos, que pasen un excelente fin de semana. Yo ya me voy, soy Constanzo Campini de Los Ocampo y deseo para todos vida y salud. Lo demás con facilidad lo van a conseguir. Festejen con mesura. No se me pasen. Continuamos aquí en
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2: Once con ocho.

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1: 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Repórtate cabina o envíame ese WhatsApp. Disfruta de la Fun Fest de la Q 940.

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1: 11:15.

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1: Con 18.

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1: 11:21. Ardillita, ahí está, soy yo.

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1: Mañana con 29 minutos tiempo en esta hermosa ciudad de Los Palacios. Estamos ya en la FanFest de la Q940 con su amiga Roxana Soler Lardía. Hay sorpresas, por supuesto, para todos los escuchas de todo el mundo. Así que a comunicarse donde quiera que te encuentres, si estás en Europa, si estás en África, si estás en Asia, escuchando a Lardía Soler, házmelo saber. 55 51 668 940. Hoy estamos a 26, viernes 26, viernes con V de vivir la vida, definitivamente, a disfrutar el momento, a disfrutar el presente, que es lo que tenemos garantizado. Vamos, señor, un saludo muy cariñoso hasta el estado de Hidalgo, siempre al pendiente de la programación, con su amiga Roxana sobre la ardilla. Roxana, no me pusiste la canción de Diego Verdaguer el día de ayer, te la pongo en la ardilla, te las pone, va, con gusto. Y bueno,

0: muy, muy amable y muy atento. Y, por supuesto, están ganándose el bono. Así que cuando los vean, a Karen y Alejandro, cómprenle para que se ganen su bono. Así que ahí en las Donas Gol. Bueno, yo las bauticé Donas Gol, pero no se llaman así. Pero bueno, ustedes los van a identificar. Ustedes pregunten, ¿te llamas Karen? ¿Te llamas Alejandro? Y así de fácil. Esto es pa' que lo bailes. Oigan, La Cum México es nuestro Instagram, La Cum México es nuestro Facebook. ¿Cuál propones? La confrontación del día de hoy. Pues bueno, Constanzo no se quiso quedar, ya saben, muy ocupado, muy ocupado. Entonces tenemos una confrontación, ustedes y la Ardilla Soler. Te recuerdo, 55-51-668-940 para que propongas tu canción en esta mañana de viernes y con todo el gusto. Yo tengo una muy buena para bailar, así que quédense con nosotros porque les va a encantar. Márcanos ya y pide tu rola. Por supuesto, propón tu rola en la confrontación de la CUN 940.
1: Muy bien, ahora todos juntos formando una fila y haciendo así.
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1: 11:40

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2: Aquí está. 11:47.

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1: 11:50.

0: 58 minutos, 5551-668940. Hola, buenos días, alegría, ya salió el señor Sol. ¿Cuál propones?
1: La de botella envenenada de los Temerarios.
0: ¿Cómo te llamas, precioso?
1: Raúl.
0: Raúl, ¿qué andas haciendo?
1: Raúl, de aquí de Azcapotzalco.
0: Eso, y arriba Azcapotzalco. ¿Qué andas haciendo?
1: Aquí trabajando, me escondí para hablarte.
0: Anda, pues échale todos los kilos del mundo y gracias.
1: Estamos aquí en Los Tornos.
0: En Los Tornos. Ah, mira, a todos los torneros un saludo muy cariñoso, ¿va? Gracias.
1: A todos los torneros y a toda la gente trabajadora de México.
0: Gracias, precioso. Un saludo muy cariñoso de este lado. Buenos días, hola, ¿cuál propones?
2: Hola, Rosana, buenos días.
0: Buenos días.
2: Propongo una salsita, la de Tania, la pena que yo siento.
0: Tania, la pena que yo siento, ¿va?
2: Acá en la papelería La Rioja.
0: Eso, un saludo muy cariñoso. Y todos los que lleguen a la papelería La Rioja, ¿dónde está? ¿En qué alcaldía?
2: Y va a haber descanso, digo, te descuento aquí en Ecatepec.
0: Eso, en Ecatepec. ¿En dónde está?
2: En Las Vías y enfrente de Jalostoc.
0: Ahí está, en Las Vías y enfrente de Jalostoc. Hay descuentos si tú dices, yo escucho la cumbre de 40 y a la ardilla Soler. Gracias, besos. Gracias. Adiós, gracias, hay que darle adiós. Por supuesto que el día de hoy estamos aquí en vida y con mucha salud. Buenos días, alegría, hola.
3: Buenos días, Ale.
0: ¿Cómo te llamas?
3: Aquí, Luis de Catepec.
0: Luis de Catepec, bienvenido, mi Luis. ¿Qué canción
3: siempre
0: quieres proponer?
3: Todos los días de,
0: gracias,
3: de
0: precioso. Gracias. Oye, ¿cuál propones?
3: Una de Liberación.
0: ¿Cuál te late Liberación?
3: La de Nubes de Algodón.
0: Nubes de Algodón, perfecto, ya está. Entonces vamos a ver quién gana, ¿va? Te late ya sea, claro, Botella Envenenada de Temerarios, Tania, La Pena que yo siento, o la de Nube de Algodón de Liberación, ¿va?
3: Claro que sí, pues adiós, gracias.
0: Precioso, que tengas excelente fin de semana. Gracias, bonito día, señores, señores. El gol casi se mete. México lleva la delantera en la FanFest de la CUN 940. ¡Pa'lante! ¡Pa'atrás! 5551-668-940. Dame tu voto y, por supuesto, para que compitan con la mía, la tuya contra la mía. 55-51-668-940. Fuera del aire estoy respondiendo y también estoy leyendo todos tus mensajes, ¿va? Acuérdate, La Cum México es nuestro Instagram, La Cum México es nuestro Facebook. Saludos a nuestro compañero Martín Campos, el Brody. Que bueno, hoy está de manteles largos, hoy es su cumpleaños. Muchas, pero muchas felicidades al Brody. Que se la pase excelente y por supuesto que disfrute la vida.

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2: Dos segundos.

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2: 12:06, la tuya contra la mía. Vota al 5551-668-940. ¿Quién prefieres? ¿A quién prefieres? Temerarios. ¿A Nietzsche?
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2: ¿A Liberación?
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1: Se nueve.

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1: Doce trece.

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3: 12:20.

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2: 12:24.

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1: De la tarde con 27 minutos. ¡Buen provecho! Oye, Roxana Soler, la ardilla, te estoy escuchando, ¿eh? Y bueno, saludos para él que siempre está al 100, ardillita. Esa canción, por favor, ma, con todo el gusto. Me trae a mi esposo a la mente. Ah, bueno, pues, ¿dónde está tu esposo? Herminio Alpizar, ahí está. Saludos a mi esposo Quique, que anda en su base del caballito allá en esa. ¡Anda! Pues con todo el gusto, preciosa. Muchas gracias, mi Connie. Claro que tu esposo, a todos los trabajadores de la mototaxi también. Saludos desde Apan, Hidalgo, Ardilla Soler. Yo voto por la de los temerarios. Saludos desde Huehuetoca a la señora Monis. Gracias por escucharnos. Buen día. Una cancioncilla, por favor. Roxana, saludos. Gracias. ¿Cómo estás? Ardilla Soler, soy Everardo González de Zumpango. Estoy haciendo unas deliciosas paletas de hielo y hace calor. Saludos al tamal de Juchitepec. Y bueno, pues y a su gente que están trabajando en el Panteón Colinas del Mayorazgo. A ver si le puedes poner una cancioncilla, por favor, con todo el gusto. Para el tamal del Juchitepec. Ah, mira, están trabajando en el panteón. ¡Ay, ay, ay! Es un saludo muy cariñoso. Muchas gracias. Oigan, repórtense al 5551668940. Acá mi ardilla Soler, escuchándote. Soy Ara, de la alcaldía Magdalena Contreras, donde te escuchamos siempre de a de veras. También está Esteban por allá, mi Ara. Muchas gracias. Pero bueno, la confrontación el día de hoy. Esta es la tuya. Botella envenenada, por supuesto, de Temerarios. Además, la pena que yo siento de Tatania. Nubes de algodón de Liberación. Va ganando Temerarios. Hola, buenas tardes.
2: Bueno.
1: Hola, ¿por quién votas?
2: Sí, buena, tan amable, por mi corazón del alma.
1: Ok, ¿por cuál votas?
2: Ah, yo voto por la tuya, corazón.
1: Pero bueno, todavía no es la votación, no sean malitos. A ver, faltan dos votos si quieren. O le hacemos uno más, porque Temerarios va ganando. Pero van empate acá, Tania y Liberación. Buenas tardes, hola.
3: Buenas tardes, Roxana. Hola, la señora Amada, ¿cómo estás?
1: Bien, Amada, ¿por quién votas?
3: Por la tuya.
1: No, Temerarios o Liberación o Tania.
3: Los Temerarios.
1: Ok, muchas gracias, señores y señores de este lado. Buenas tardes, ¿por cuál votas? 5551668940, ¿por cuál votas?
4: Hola, ardillita, muy buenas tardes.
1: ¿Por cuál votas?
4: Por la tuya, ardillita.
1: No, todavía no está, pero bueno, el gane la tiene nada más y nada menos Temerarios, definitivamente, ¿va? Temerarios gana la confrontación y esta es la mía.

0: estás?
1: Ay, la tuya.
0: Gracias, un saludo muy cariñoso. Willy Colón ganando, poniéndose la delantera. Buenas tardes. Hay que colgar, oigan, hay que colgar, no sean malitos. 5551-668-940 para que la gente pueda votar y decidir por quién gana, definitivamente por quién vota. 5551-668-940. Hola, buenas tardes, ¿por quién votas? ¿La tuya o la mía?
1: La tuya.
0: Gracias, príncipe, un saludo muy cariñoso de este lado. Buenas tardes, ¿por quién votas? Se ha cortado la llamada, buenas tardes, ¿por quién votas? Vamos una más, 5551-668-940, ¿por quién votas?
1: Por la tuya, Roxana.
0: Gracias, buenas tardes, señores, señores. Vamos a hacer una votación más, por supuesto, pero hacemos una breve pausa, vámonos.
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2: 9:40.
0: Doce, tres, cinco.

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1: 12:38.

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2: 12:54 tiempo en esta hermosa ciudad de Los Palacios. Y bueno, Racía preciosa, saludos a Natalie que hoy es su cumple.
3: ¡Qué lindo!
2: Felicidades a todos los que están celebrando el día de hoy, algo en especial, su santo, su cumple, en fin, la vida definitivamente. A votar al 5551668940. Muchas felicidades, hay un chorro de saludos y votaciones. Voy ganando, la ardilla va ganando. Roxana Soler, la ardilla. Y bueno, pues, mi estimada ardilla, soy David Mendoza. Por favor, una cancioncilla, te la pongo a las 2 de la tarde, la de Mocedades. De los tacos de Homero, de Cochinita Pibil, en Santa Úrsula de Tola. Y en la Roma Norte, te estamos escuchando en la colonia Roma. Gracias. Una canción, yo voto por la de Liberación. No, pero ya quedó la de Los Temerarios. Ok, ok. Vientos Huracanados, Roxana, yo voto por la de Los Temerarios. Nos está diciendo Ara de la Magdalena Contreras. Roxana Soler, la ardilla, yo voto por la tuya. Muchísimas gracias. Y bueno, pues la neta del planeta, voy ganando con la canción de Talento de TV. Pero esta es la tuya. Una agrupación de los 90 Temerarios, colocándose en los primerísimos lugares. Por supuesto, en diferentes listas de popularidad del regional mexicano. Nominados a los premios Billboard Grammy, Latin Grammy. Y triunfadores en tu corazón. Botella envenenada. Y la mía es...
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2: Es el ritmo, es el sabor de la salsa. Por supuesto, Talento de TV de Willy Colón. 5551668940. Arrancamos en el cuadrilátero. Los rudos contra los técnicos. La ardilla Soler colocándose en la delantera. Hola, muy buenos días. ¿Por quién votas?
5: Hola, Rosy. Yo voto por la de Temerarios. Y si gana, se la dedico a Francisco Robles.
2: ¡Eso! Gracias. Muchísimas gracias. Gracias a ti por ser parte de la programación. Y bueno, seguir votando al 5551668940. Hola, ¿por quién votas? Llevamos la delantera. Hola.
6: Los Temerarios.
2: Los Temerarios, señores, señores, en esos momentos colocándose el primerísimo lugar, pues Willy Colón, todavía no nos van ganando, así que echarle todos los kilos del mundo porque vamos con un buen de ventaja, Willy Colón. 5551668940. No sean malitos, solamente cuelguen bien los teléfonos para, pues, tener la manera de que se pueda reportar la gente si no se bloquean. Así que ya, gracias a toda la gente que ha votado, por supuesto también por mensajes. Vamos acá, vámonos recio, como dicen en mi tierra. Buen día, estimada, yo voto por la mía, Temerario. Saludos desde Azcapotzalco, Ardilla Soler, soy Erika. Mirá que me van alcanzando. Ardilla, una cancioncilla de Sergio de Nezahualcóyotl, por favor, pero no votas. Yo soy Joshua, yo voto por la de los Temerarios. ¡Anda, Temerarios! Arrasando con Willy Colón, pero en estos momentos uno más nos va a definir. Y por supuesto, Temerarios o Willy Colón, tú decides quién gana. Ya tenemos listas las fanfarrias para toda la gente que en estos instantes está más que puesta para votar. Hola, muy buenas tardes, ¿por quién votas?
7: Hola, Rosana, voto por la mía.
2: ¡Anda! Muchas gracias. Un saludo muy cariñoso de este lado. Buenas tardes, ¿por quién votas?
8: Buenas tardes, Rosana, voto por la mía.
2: ¡Eso! Temerarios arrasando la votación. Buenas tardes, ¿por quién votas?
7: Willy Colón.
2: Willy Colón, muchas gracias, señores, señores. En estos momentos la votación poniéndose pareja de este lado se ha cortado. Pero bueno, ¿a quién le damos el gane? ¿A Willy Colón o a Temerarios? Buenas tardes, hola, ¿por quién votas? ¿Por quién votas?
8: Temerarios.
2: Temerarios, la votación es para los Temerarios.

0: más, ¿eh? Se me hace que fue de la misma familia, ¿eh? Pero bueno, ya ganaron. Botella envenenada en primerísimo lugar. Gracias por acompañar la confrontación, la tuya contra la mía, aquí en la Q940.
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3: Una 4 con Q de cumbia. 55516689 40. Repórtate con tus tres cumbias. 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
1: 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Escucha la Q y a la Díaz Soler.

0: tarde con 29 minutos en esta hermosa ciudad de Los Palacios. 5551-668-940. Vamos a enviar un saludo muy cariñoso para todos los torneros que nos están acompañando en la Ruta 22. Allá en Nicolás Romero, de parte de la tía Rosy. La Ruta 45 por acá, por Acoxpa, en la terminal número 1. A toda la gente que está trabajando en el paradero 61. Ay, cortaron la llamada, ya iba a hablar. Pero bueno, comuníquense al 5551-668-940. Roxana Soler, la ardilla. Y bueno, un saludo muy cariñoso para todos los radioescuchas. Soy Carmen Rangel desde Chimalhuacán. Y súbele la Q, claro. Y a la ardilla Soler, Cuautitlán Izcalli. Un saludo muy cariñoso para todos los clubes de fans de Saya, de Aaron y su grupo Ilusión, de los Yairas. Muy buenas tardes. ¿Con quién tengo el gusto?
1: Buenas tardes, Roxana, con el Huicho de Iztapalapa.
0: Huicho de Iztapalapa, ¿cómo amaneciste? ¿Cómo te amaneció el día de hoy?
1: A toda M.
0: ¡Eso! Sí. Oye, precioso.
1: Con,
0: y bueno,
1: platícame. El zorrito fresa.
0: Claro, que por cierto, el Brody hoy el día es su cumpleaños. ¡Felicidades!
1: No, mañana.
0: ¿Ah, es mañana?
1: Es mañana, sí.
0: Ah, entonces, que, entonces le adelanté a su cumpleaños.
1: No puede recibir mañana, ¿no? Eso, por eso.
0: Oye, precioso. Oye, precioso. Y bueno, dime entonces, ¿a quién saludas?
1: Pues a toda la gente que está en sintonía con la Q940.
0: Ok.
1: La amiga Campanita, el Chucky, el muñeco alcohólico.
0: Ajá.
1: Este, Dimas.
0: Ok.
1: Toda la gente que está desde temprano.
0: Muy bien. ¿Tú de dónde me llamas?
1: De aquí de Iztapalapa.
0: Vientos huracanados, muchísimas gracias por sintonizarnos, ¿va?
1: Oye, Roxana, ¿te puede una cancioncita?
0: Claro, la que gustes.
1: En la mañana le pedí al Freddy una del rock and roll, pero no, nunca me la puso.
0: Ah, eso sí, no sé, a quejarse a la delegación. Aquí ponemos música nada más, no quejas. Oye, ¿qué canción quieres escuchar?
1: La de Aaron y su grupo Ilusión, Todo Me Gusta de Ti.
0: Ok, te la ponemos regresando del corte, ¿va?
1: Ok, Roxana.

0: De este lado, 5551668940. Buenas tardes, hola.
1: Hola, buenas tardes, Rosanita.
0: Buenas tardes, precioso. Y arriba, Azcapotzalco. Dime, ¿a quién saludas tú y qué rola quieres escuchar?
1: Saludo a todos mis compañeros de aquí de Producto Rola.
0: Ajá, ¿qué venden? ¿Qué venden?
1: Y quiero escuchar la de Nuestra Pobreza de José Rodríguez.
0: Ah, ok. Muy bien. Y bueno, ¿a quién más saludas?
1: ¿Perdón?
0: ¿A quién más saludas?
1: A toda la audiencia.
0: Ok. ¿Alguna canción especial que quieras sintonizar? Bueno.
1: ¿Sí?
0: A ver, aguántame tantito. Es que no sean malitos. Si le suben a su radio, entonces me están escuchando en la radio y llega tarde la señal. Mejor escúchenme por el teléfono, ya luego escuchen la radio. Hola, un saludo muy cariñoso, Roxana Soler Lardiet. Estamos escuchando en el Centro Histórico, en el puesto de bolsas. Un saludo muy cariñoso para Monse, para Karen y Alejandro, que andan escuchándonos también ahí en su móvil de Donas Gold. Un saludo muy cariñoso a todas las Donas Gold que nos están sintonizando. En la calle La Escondida nos está sintonizando Francisco en sus pinturas. Muchas gracias, Paco. Abarrotes Fer, gracias ahí en Aluminios, también con Javier, ahí donde arreglan las motos, las lavadoras, nombre por todos lados. Oigan, este Roxatip me lo pidieron a través de mi Instagram, arroba Roxana Soler Ardilla. De mi Facebook es Roxana Soler, entre comillas, la Ardilla. ¿Sabías que mezclar plátano y pimienta negra desintoxica el hígado? Muy buen tip, Roxatip. Por ejemplo, ¿sabías que mezclar sandía y sal reducirá la grasa del estómago? Interesante. Otra, ¿sabías que mezclar sal y tomate limpia tu acné? Hagan la prueba y me platican. Sal y tomate. ¿Sabías que mezclar canela y miel mejorará la digestión? Hagan la prueba. ¿Sabían que mezclar café y limón detiene la tos seca? Esa sí yo no me la sabía, la verdad. O sea, tengo un chorro de remedios, pero esa sí no me la sabía. Vientos huracanados, hacemos una breve pausa y regresamos con más cumbia. Aquí con Cudi Cumbia, con tu amiga más cumbiambera y más sonidera. Repórtense todos los sonideros. Su amiga Roxana Sol.

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1: Todo inicio tiene un final y antes de finalizar, vámonos a llamada, vámonos recio. Buenas tardes, hola.
2: Hola, buenas tardes, preciosa, ¿cómo está usted?
1: Bienvenido, yo estoy muy contenta porque mira, los últimos saludos, fíjate muy bien, me dicen Roxana Soler Lardilla, gracias por contagiar con tu alegría y bueno, una cancioncilla, por favor, mira, qué gusto leer cosas tan bonitas hacia mi persona, la neta, y bueno, acá dice saludos a De Frena, aquí en Texcoco.
2: Totalmente.
1: Y oye, mira, fíjate acá. Saludos a la panadería La Cabañita y por favor con placer con la cumbia de Ferrocarriles. Ay, te la debo para el lunes, primeramente Dios. Acá me están diciendo, aquí tus compas Roxanita, tus compas de tacos al chino del Metro de Etiopía, jálense para acá que los despachamos a todos, sí señor, con el descuento de la Cuna del 40 y de la Ardilla Soler. Toda la raza a comer tacos y por supuesto este fin de semana se van a comer todos los tacos allá, en los tacos del chino, en los tacos Homero, por todos lados, Paco, en todas las taquerías, que digan en qué lugar están en su puesto de tacos, escuchándonos para mandarles saludos. Dime, Paco, ¿a quién quieres
2: pues
1: saludar?
2: Nada más primero agradeciéndote en nombre de mis compañeros por estos saludos y que estás correspondida de veras, este programa fue el mejor de toda la semana porque fueron unas cumbias del uno y por ahí con la voz de mi amigo, mi hermano Cachahuao.
1: Ah, ya sabes.
2: Lo extrañamos ¿quién? Todavía. Ah,
1: claro,
2: y
1: por
2: no,
1: supuesto.
2: Muy buen programa. Aquí te mando saludos a Adriana de las Lavadoras, para Migueles del Aluminio, a Barrotes Manifer, Alimentos para Mascotas Matías y tu servidor Francisco López aquí en Las Pinturas.
1: Anda, pues mira, pues ya sabes que soy muy inquieta y encontré estos audios de Paco y dije, pues los voy a poner.
2: Bárbaro, ¿eh? No, felicidades.
1: Oye, precioso, pues que tengas un fin de semana excelente, gracias por sintonizar con Cude Cumbia.
2: Te lo mereces, trabajas mucho.
1: Oye, corre la voz en todo Nesa para que escuchen a la Ardilla Soler, ¿va?
2: Ya, casi todos, ahí va a ir al Mercado Nuevo de Evolución. Ajá. Y la mayoría tiene sintonizada la Q.
1: Ah, muchas gracias. Muchas gracias. Sí. Bueno, pues ahí que se reporten conmigo y con todo el gusto anunciamos sus changarros. Oye, precioso, ¿a quién saludas y a quién quieres?
2: ¿Qué rola? Aquí a mis amigos de todos los comerciantes de la calle de Escondida, ¿sí?
1: Ajá,
2: a Barrotes Marifer,
1: ¿sí?
2: El Miguel del Aluminio, Miguel de las Lavadoras, a Barrotes Marifer, Alimentos para Mascotas Matías, aquí a los compas de las motocicletas que están chambi,
1: okay.
2: Todos, la mayoría, y tu servidor Francisco López aquí en Las Pinturas.
1: Eso, oye precioso, pues bueno, muchísimas gracias por sintonizar y quédate con la Ardilla, te las pone y los Roxatips,
2: ¿va? Gracias a ti, preciosa.
1: Gracias, bonito fin de semana. Gracias,
2: abrazo.
1: Y yo sí soy marinera. Porque soy de Mazatlán, Sinaloa. Bendita tierra de gente trabajadora y de banda.

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1: 2:11 PM. Buenas tardes, hola.
2: Sí, estoy
1: bienvenida.
2: Oyendo.
1: ¿Cuál es tu nombre?
2: ¿Sí?
1: ¿Cómo te llamas?
2: Florencia Cortés.
1: ¿Y a quién saludas, Florencia? Buenas tardes.
2: Sí, buenas tardes aquí en la colonia Carmen Cerdán para todos los que te estamos escuchando.
1: Gracias, haciendo sus deliciosos atoles.
2: Exacto.
1: Eso,
2: sí.
1: ¿Por dónde
2: pasando,
1: está?
2: Pasando listo, amigos.
1: Oye, ¿por dónde los están vendiendo?
2: Mira, aquí en la casa nada más, cuando nos hacen pedidos.
1: Ah, bueno, pues un saludo muy cariñoso para todos tus clientes.
2: Aquí en la casa siempre estamos trabajando.
1: Ah, mira, y escuchando a la ardilla solar, ¿verdad?
2: Exacto. Eso. Y ahorita que estoy oyendo a todos los que mencionan, cerca le voy a saludar.
1: Florencia, muchas gracias, Florencia.
2: Sí, estamos aquí en la Carmen Cerdán, en el mercado te escuchan, ¿no? En todos lados.
1: Muchas gracias, princesa. La ardilla te las pone. Bendiciones.

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2: 2:15.

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1: Dos de la tarde con 19 minutos. Todas las llamadas que entren para todos aquellos que quieran ir a ver Animatronics por primera vez en nuestra ciudad, comunícate. 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
1: .25 La ardilla te las pongo. Esta canción para David Mendoza, que nos está escuchando en los tacos de Homero de Cochinita Pibil en Santa Isabel, en la colonia Roma.

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2: A ver. A ver cómo sale esto nuevo.
3: A ver. Todos tranquilos. A ver, México, todos tranquilos. Es fin de semana, pero cero alcohol.
2: ¡Echa la copa!
4: Fondo.
3: Así es, por favor, tranquilos, mexicanos. Oigan, 5551668940. Vámonos recio con los saluditos, los mensajillos. Muchas gracias a todos los puestos que se están reportando. Por favor, Roxana Soler, la ardilla. Mi estimada ardilla. Ah, mira, muchas gracias. La que te brinda su alegría. Ponme una cancioncilla, buenas tardes. Gracias, qué lindo por lo que escribes a través de mi voz. Y bueno, por favor, la de los árboles de la baraca con Julio Preciado. Mira, ni es baraca ni es Julio Preciado, porque es los árboles de la barranca con el señor Coyote. Así que póngase buzo, pero ya te la puse con todo el gusto. Roxana, una cancioncilla de Sasha con Cude Cumbia, el lunes, primeramente Dios. Y bueno, en mi vida este saludo frena aquí en Texcoco. Un saludo muy cariñoso, gracias, hermosa. Ay, qué lindo. Saludos a la panadería La Cabañita, por favor. Anda, con todo el gusto a la panadería Cabañita, panadería San Judas, San Juditas. Y bueno, también a la panadería Camacho, allá en Puebla, que nos están sintonizando, gracias. Hola Roxana, todos los radioescuchas, soy Carmen Rangel desde Chimalhuacán. Súbele, que hay lugares. Anda pues, mira, ya le hago igualito. Un saludo muy cariñoso para los Whiskas de Voladores, por favor, con todo el gusto, gracias Roxana. Un saludo muy cariñoso, saludos cordiales, muchas gracias. Soy Susi Peña de Chalco. Y bueno, te escucho por el Metro Ermita, yo voto por la tuya, Willy. Mira, muchas gracias. Soy Joshua Roxana. Gracias, Joshua, por estar con nosotros. Y bueno, una canción desde este lado, Sergio de Ciudad Nezahualcóyotl. Gracias, Sergio. Oye, una cancioncilla de Azcapotzalco. Soy Erika. Gracias, Erika, por estar con nosotros. Muchas gracias a la gente, para Rubén de Cuautepec, de Hinojosa, estado de Hidalgo. Gracias a mi buena amiga Ara, a Irma, que está en Naucalpan escuchándonos también. Muchas gracias a mi hija Natalie, que hoy está cumpliendo añotes. Muchas felicidades. Y bueno, pues también para Herminio Alpizar. Sí, señor. Nosotros queremos que el Brody...
4: Fondo,
3: Brody. El Brody ahorita anda hasta las chanclas porque es su cumpleaños. Pero bueno, oigan, La Q México, nuestro Instagram, La Q México, nuestra fanpage. Y por supuesto, mis redes sociales para que solicites pues los Roxatips es @ardillasoler, ese es mi ex. Sígueme y te sigo, @RoxanaSolerArdilla, mi Instagram. Y mi Facebook, Roxana Soler, entre comillas, La Ardilla.

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11: 2:35.

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1: Dos de la tarde con 39. Esta canción es para todos los ladrones, sí señor, pero del corazón.

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1: Papá trabajaba cuando vivía en Chicago.
2: 2:45.
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0: 2 de la tarde con 55 minutos. Muchísimas gracias por acompañarme a través de la 1:40 el lunes y viernes en punto de la 1 de las 11 de la mañana. Y bueno, te recuerdo que de 11 a 1 tenemos una excelente programación a la 1 con Q de Cumbia y a las 2 la ardilla te las pone y te las pone bastante bien. Muy buenas tardes, ardillito. Un saludo para David, Roy y Juan desde Kansas City. Muchas gracias a toda la gente de Kansas City. Te debo tu rola para el lunes, ¿va? Saludos afectuosos desde Nopaltepec, Estado de México. Una cancioncilla, hoy pusimos esa canción de Ramón Ayala, pusimos otra, pero bueno, te la demos para el lunes. Por favor, para la lavandería Martínez, muchas gracias. Lavandería también, 5 elementos ahí en Tláhuac, para Lupita, para Nancy, gracias. Saludos a todos los trabajadores, por supuesto a todos los torneros, a todos los soldaderos que nos están acompañando, gracias a todos los mecánicos, a los amigos de la cuchara, a mis amigos de la limpieza, a todo el centro histórico, a todas las panaderías, tiendas de 24 horas, gracias a toda mi gente linda que siempre sigue a la Ardilla Soler, a Carmen Rangel desde Chimalhuacán, gracias Carmen por sintonizarnos, a todos los clubes de fans que me acompañan en Concú de Cumbia, de Jairas, de Saya, de Aronis Grupo Ilusión, a todos los voladores. Por favor, un saludo muy cariñoso de Whiskas. Gracias allá en Hidalgo. Soy Susi Peña de Chalco. Roxana, te escucho en el metro Ermita. Y bueno, pues gracias por estar con nosotros. A toda la raza en diferentes partes de la República Mexicana, en Culiacán, Sinaloa, mi paisana, gracias. A Claudia, también allá en Tucson, Arizona, Claudia, muchas gracias. En Veracruz está Juan Vázquez, en Colipa, Veracruz. A mis hermanos Rodríguez Gutiérrez, están allá en Celaya, Guanajuato. A mi gente que está escuchándonos en Culiacán, Sinaloa, también en Mexicali, en Parras, Coahuila, en Torreón, Coahuila, en Ciudad Juárez, Chihuahua, gracias. Y bueno, también a toda la gente que está acompañándonos en TJ Tijuana, en Los Cabos. ¡Gracias!
1: ¡Borracho!
0: Un saludo muy cariñoso para todos los que andan hasta las chanclas el día de hoy, todo con responsabilidad. @ardillasoler, ese es mi ex, mi Instagram, @RoxanaSolerArdilla y mi Facebook, Roxana Soler, entre comillas, la ardilla. El próximo lunes estaré regalando boletos para Animatronics, para toda la raza infantil que se acercan las vacaciones de verano. Yo soy Roxana Soler, me apodan la ardilla para servirle al mundo, a México y a usted. Se quedan con el Baby Mix. A las 4 regreso con el ángel de tu salud para operarle. Y a las 6 aterriza la comadre, la

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5: ¡Qué rollo! ¿Cómo estamos? Son las 3 con 16 minutos de la tarde. Comenzamos. ¡Feliz de viernes! Antes que nada, quiero mandar una felicitación enorme para Yud. Yud, preciosa, feliz cumpleaños. Te deseamos lo mejor de parte de la Q y de todo el club. Nunca dejes de soñar. Te queremos muchísimo. Un fuerte abrazo. Disfruta mucho este día. Y todos los demás pueden pedir sus canciones al 5551-668940. Iniciamos. Yo soy David Millán. Bonita, bonito, bonito. Bonito viernes.

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1: Saluditos a Carmen Rangel, te mando un fuerte abrazo. Aquí está tu canción.

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1: Saluditos para la señora Vicky, le mandamos un fuerte abrazo a Jorge García, allá donde esté. Y cómo esta bonita canción, cuídense mucho, mucho ánimo.
2: Son las 3:20.

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1: Yeshua, aquí te dejo esta bonita canción. Claro que sí, vi que ganó Francia. Queda como primero el grupo 3, 4,

0: más. Vámonos a una pequeña pausa y regresamos con más complacencias. 5551-668-940.
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1: Ya regresamos, pianzas complacencias al 55 51 668 940.

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1: Para la familia Peralta les mandamos un fuerte abrazo hasta Toluquita la Vega, de parte de Martín Peralta, alias el Goku, el Kakaroto. Son las 3:44.

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2: Le mandamos un fuerte abrazo a todos nuestros amigos de Venezuela. Venezuela se va a levantar como siempre lo ha hecho, queridos amigos. Aquí en México sabemos lo que es pasar por un terremoto de tal magnitud. Y si alguien tiene un familiar de Venezuela, si alguien tiene algún contacto para reunir ropa, comida y poder mandarlos, comuníquese con nosotros. 5551-668-940. Estamos buscando la forma de mandar cosas. Y aquí también, si tenemos algo de información, se las diremos, ¿vale? ¡Abrazo, Venezuela! Hay que echarle puro para adelante. Aquí les dejo esta bonita canción. Son las 3:48. Saluditos a mi amigo Ricardo el Toro, que tiene un enorme corazón.

0: amigos, me despido, muchas gracias. Son las 3:52 minutos de la tarde. Oigan, qué partidazo se nos viene. Ya tenemos casi confirmado un 90% de que nuestro próximo rival aquí en México va a ser Ecuador. Francia pasa como primera, espera rival, Alemania también. Oigan, qué hermoso. Qué hermoso es el mundial, qué hermoso es el fútbol, qué hermoso estas situaciones que reúnen a todo el mundo y que nos deja con un solo corazón, un mismo corazón apoyando a la selección mexicana, porque todos somos mexicanos y todos tenemos que sentirnos orgullosos de lo que pasa en este mundial. Y oigan, también qué bonito ver todas las escenas en redes sociales donde salen estos videos, donde estamos festejando, donde estamos siendo una unidad de gente, aunque seamos muchísimos, 800,000 personas estuvieron en el Ángel y ayer estuvieron 270,000 personas en Jalisco, donde se presentó Alejandro Fernández, donde se presentó Julián Álvarez y Alfredo Olivas, aparte también sus hijos Alex Fernández y Camila Fernández, que qué maravilla lo que está generando este mundial. Se va a quedar para la historia como uno de los mejores, para mí el mejor mundial que he visto desde, lo hablo desde el ámbito de televisión, de ver cosas de noticias de fútbol. Ahora imagínense tenerlo aquí al ladito, es precioso. Pero bueno, yo los dejo, me voy mañana, no nos escuchamos porque es sábado. Los dejo para que descansen un poquito de mí. El viernes de 7 de la mañana a 10 de la mañana vamos a estar con todos ustedes para que no se lo pierdan, programazo que tenemos el viernes. Muchas gracias, mientras vayan a seguirme en mi Instagram, @davidmillan_10. Allá podemos seguir platicando varias cositas.
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0: Hola, ¿qué tal, amigos? Muy buenas tardes. Con ustedes, Rodrigo Mondragón, la voz del ángel de tu salud, con el gusto y placer de siempre. Vamos a platicar acerca del mareo. Bueno, es un síntoma común que puede tener diversas causas. Y existen diversos tipos de mareo, cada uno con sus propias características y también para cada uno sus posibles causas. Puede ser un vértigo, es un tipo de mareo, el vértigo. La persona siente que todo a su alrededor gira o se mueve. Puede estar sentado, puede estar acostado, pero siente que, digamos, está en su casa, siente que gira bastante fuerte. Hasta se agarra fuerte también porque piensa que, bueno, no comprende qué está sucediendo, entonces se agarra como un reflejo, ¿no? De lo rápido que está girando todo. Puede estar acompañado ese tipo de mareo, de náuseas, de vómitos, o también dificultad para mantener el equilibrio si está de pie. El vértigo puede ser causado por problemas en el oído interno, como la enfermedad de Meniere. Eso puede ser una de las causas. Otro mareo es el presíncope, cuando la persona siente que va a desmayarse. Puede experimentar sudoración, palidez, visión borrosa, debilidad. El presíncope puede estar causado por problemas cardíacos, o por deshidratación también, o por disminución del azúcar en la sangre. Disminución, ¿eh? Hay otro mareo que es desequilibrio. La persona tiene dificultad para mantener el equilibrio. Puede sentirse tambaleante o inestable. Y el desequilibrio puede ser causado, este tipo de mareo, por problemas neurológicos como la enfermedad de Parkinson o algún accidente cerebrovascular. También hay el mareo inespecífico. Cuando la persona experimenta una sensación general de aturdimiento, de confusión, de desorientación. Bueno, este tipo de mareo puede ser causado por una variedad de factores como efectos secundarios de algún fármaco, puede ser la ansiedad o la hiperventilación, que está respirando muy agitado la persona por lo mismo que tiene ansiedad. Bueno, hay varios mareos, ¿no? Pero hoy vamos a platicar del mareo matutino. También se le conoce como mareo al despertar o mareo al levantarse. Bueno, esta enfermedad no se ubica en la clasificación específica de mareo, porque puede ser causado por diversas razones. Causa del mareo matutino: hipotensión ortostática, esa es una razón. ¿Qué significa hipotensión ortostática? Bueno, es cuando disminuye repentinamente nuestra presión arterial, da el bajón la presión arterial. Esto ocurre cuando uno se levanta rápidamente después de estar sentado o acostado. Mayormente cuando uno recién se levanta con la prisa. Se levanta bruscamente y es peligroso, ¿eh? Porque la sangre a la hora de levantarnos en la mañana, digamos, está espesa, está gruesa. Es peligroso. Lo recomendable siempre para las personas es tomar un líquido antes de levantarse, antes de bajar los pies de la cama, sentadito tomarse un líquido, vasito de agua, un té, un cocimiento, para que no esté tan espesa la sangre, porque si no, pues puede caerse y golpearse terriblemente, o puede tener un problema con la circulación cerebral. Y entonces, ¿qué le pasa a la persona que se levanta y sufre hipotensión ortostática? Bueno, que se marea, se aturde, no ve bien y, bueno, puede golpearse o puede tener un problema serio con su circulación, sobre todo la cerebral. El mareo matutino también puede deberse a la deshidratación. La falta de líquidos en el cuerpo puede provocar mareos, especialmente al levantarse por la mañana, o sea, los que no toman agua. Puede ser por hipoglucemia, niveles bajos de azúcar en la sangre. Eso puede causar mareos, temblores, sudoración. Se bajó mucho el nivel de azúcar en nuestra sangre. Puede ser algún fármaco, Porque algunos fármacos pueden tener como efecto secundario el mareo, especialmente al tomarlos por la mañana. También puede ser problema del oído interno. Algunas afecciones del oído interno, como el vértigo posicional, eso causa mareos al despertar. Bueno, hay que prevenirlo, ¿no? ¿Cómo podría ser? Pues mantenerme hidratado, ¿no? Beber suficiente agua durante el día, especialmente antes de acostarse o al despertar, decíamos, antes de levantarse. Tener ahí un vaso ya listo. Con agua o con un cocimiento, con un té que vamos a dar hoy. Hay que levantarse lentamente. Hay que evitar levantarse bruscamente de la cama o silla. Aunque sea uno deportista, bueno, yo no soy. Los que sean deportistas y que van al gym, bueno, tienden a levantarse con mucha rapidez, pero aún así los tumba, ¿eh? Esto es serio, ¿no? Hay que levantarse lentamente para evitar hasta un accidente cerebrovascular. O sea, que la sangre de pronto se agolpe, de pronto no suba, no circule apropiadamente y la persona pues caiga, ¿no? Bueno, hay que consumir alimentos saludables, una dieta equilibrada y evitar pasar largos periodos sin comer, o sea, comer a la hora. Muy importante, ¿no? Bueno, esto es importante también para que usted no sufra el mareo matutino o mareo al levantarse. Ya vimos algunas razones y cuáles son los síntomas asociados. El aturdimiento, sensación de inestabilidad, visión borrosa o dificultad para enfocar, sudoración o palidez, náuseas, vómitos en algunos casos y esa sensación de desmayo. ¿Cuándo es más común que esto nos suceda? Recordemos, al levantarse rápidamente después de estar acostado o sentado, también puede ser en el transcurso del día, durante un tiempo muy prolongado. También le sucede a las personas mayores, a las mujeres embarazadas, ya lo sabemos, ¿no? O a personas con ciertas condiciones médicas, o sea, que tengan ciertos padecimientos. ¿Cuándo es más común entonces también? Después de hacer un ejercicio muy intenso, de consumir alcohol o comidas muy pesadas. ¿Es normal? Pudiera ser, ¿no? Pero si ya es frecuente o intenso, es importante analizar bien qué es lo que está sucediendo y resolverlo. Porque esa sensación de aturdimiento o inestabilidad, ya frecuente, donde la persona se siente tambaleante, como si fuera a perder el equilibrio o caerse, deja de ser normal cuando ya pasa tiempo, ¿no? Y no lo resuelve, le sigue sucediendo. Luego la visión borrosa o dificultad para enfocar. Entonces, eso puede ser riesgoso. La sudoración también. La gente suda excesivamente, incluso en un ambiente donde pues, esté fresco, ¿no? No haga calor y sigue sudando. Luego se pone pálida la persona y la piel puede verse más pálida de lo normal. Y algunas personas pueden experimentar náuseas o incluso vómitos al levantarse así, aunque no hay embarazo. Se levanta y pues tiene vómito. Siente que se desmaya. O sea, se puede sentir una sensación de que se va a perder el conocimiento. Y en la persona hay debilidad. Hay una sensación general de debilidad o falta de fuerzas en el cuerpo. Sensación de cansancio o agotamiento, incluso después de haber descansado durante toda la noche. Se presenta dificultad para concentrarse. Puede haber dificultad para pensar con claridad o para concentrarse en sus tareas. Y ese dolor de cabeza, ¿no? Que experimentan algunas personas, dolor de cabeza, bueno, no es muy fuerte, pero sí es demasiado molesto, ¿no? A veces sí es fuerte, claro. Y esas palpitaciones también. Palpitaciones es cuando tenemos la sensación de que el corazón late rápido o late con fuerza. Nos entra ansiedad, sentimientos de preocupación, de nerviosismo, de inquietud. Nos entra un temblor cuando hay mareo matutino, mareo al levantarse. Ese temblor, ¿no? Como sacudidas involuntarias en las manos o en otras partes del cuerpo. Esa sensación de entumecimiento, de hormigueo en los brazos, las piernas, o también hasta en la cara, hay entumecimiento y hormigueo. La persona presenta ya dificultad para hablar, o sea, problemas para articular palabras o para hablar con claridad, se le oye todo pastoso, ¿no? No se le entiende qué está diciendo la persona. Puede tener dificultad para pensar con claridad, para recordar cosas o para tomar decisiones. Persona que se desorienta, o sea, se siente perdido, confundido todo el tiempo. O sea, todo el tiempo, no un ratito. Sí, pierde, se desorienta de lugar o de su propia identidad. Su marcha se ve inestable. O sea, camina con dificultad o se siente inseguro al caminar. Puede caerse. Los tropezones o caídas son muy frecuentes en este tipo de pacientes debido a que le anda fallando el equilibrio. Y luego en los oídos que tiene, ese zumbido, esos pitidos en los oídos que se llaman acúfenos. Hay que resolverlo. Si es muy postrante, muy molesto, a veces la gente ni sale. Bueno, ya vimos algunas causas, ¿verdad? Tiene que ver con bajón de presión, deshidratación, también baja el azúcar, algunos fármacos y problemas de oído también. Pero también puede ser problemas cardíacos, algunas condiciones cardíacas como las arritmias o la insuficiencia cardíaca afectan el flujo sanguíneo y pueden causar mareos. O estar anémico. Cuando nos falta hierro, se reduce la cantidad de oxígeno que llega al cerebro. ¿Eso qué causa? Mareos y fatiga, por eso hay que andar bien nutrido. O cuando hay problemas neurológicos, en algunos casos, el mareo matutino puede ser un síntoma de problemas neurológicos. O sea, puede ser, ojalá y no, claro, la enfermedad de Parkinson o algún accidente cerebrovascular. ¿Hay estrés, hay ansiedad? El estrés y la ansiedad pueden afectar el sistema nervioso y es causa de mareos. Gente que toma alcohol, el alcohol puede deshidratar, ¿eh? Eso afecta la presión arterial. Eso provoca mareos al levantarse. Es lo que estamos platicando el día de hoy. Claro, hay causas adicionales, por ejemplo, la vasculitis. ¿Qué es la vasculitis? Cuando se inflaman los vasos sanguíneos. Eso afecta al flujo sanguíneo al cerebro, causa mareos, entre otros síntomas. Cuando se presenta el mal de altura, que le llaman, ¿no? Cuando anda uno por allá de vacaciones. Si se asciende rápidamente a una altura elevada, la disminución en la presión del oxígeno puede causar mareos, dolor de cabeza y dificultad para respirar. Habrá que tener cuidado, hay que atender, hacer caso a las recomendaciones de los guías de los lugareños, porque esto pudiera provocarnos un accidente tan solo con ir caminando hacia arriba. Y viene el mareo, desvanece a la persona, tiene dificultad para respirar, se puede afectar mucho. Cuando uno está trepando montañas, cuidado con esto, hay que acatar las disposiciones ahí de los locales, de los lugareños. Puede ser una intoxicación por monóxido de carbono en algunos casos. Cuando uno se expone al monóxido de carbono, eso reduce la capacidad de la sangre para transportar oxígeno. Sobre todo en épocas de frío, ¿no? Que la persona mete su braseo en algunas regiones para calentar la habitación y no. Se intoxica uno con el humito, aunque no esté picando, ahí está presente. Y de pronto, pues, es fatalidad, ¿no? Porque puede cobrar nuestra vida este tipo de equivocaciones. Así que puede haber dolor de cabeza y náuseas antes, bueno, de inmediato actuar. ¿Qué está sucediendo? Bueno, esas son algunas razones, hay más, claro, del porqué del mareo matutino, mareo a levantarse. Bueno, continuamos. 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Vamos al corte, regresamos.
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2: Bien, continuamos, estamos platicando entonces acerca del mareo matutino o mareo a levantarse. Causa deterioro si no lo resolvemos pronto, ¿eh? Decimos puede haber consecuencias por no atenderse y resolver, o sea, alejar el padecimiento. Miren, pueden ocurrir lesiones por caídas, porque mareo puede causar inestabilidad y dificultad para mantener el equilibrio. Por supuesto que eso aumenta el riesgo de caídas, pero también de fracturas, especialmente en personas mayores. Hay una disminución cuando hay presencia de mareo de la calidad de vida, porque el mareo recurrente puede interferir con las actividades diarias, con su trabajo, con sus actividades varias, sociales también. Y eso disminuye la calidad de vida y bienestar general. La persona, pues, se la pasa con ansiedad, con depresión, miedo, ¿no?, a experimentar mareos, a caerse. Eso le genera ansiedad y depresión, y se afecta aún más la calidad de vida. La persona que tiene mareos tiene una limitación de la movilidad, se le llama así, porque puede llevar a la persona a evitar ciertas actividades o movimientos, por miedo a caerse, ¿no? Eso le limita la movilidad, la independencia, ¿no? Fatiga. El mareo persistente puede causar fatiga, puede causar agotamiento. Y bueno, eso dificulta la realización de las tareas diarias. La persona con mareo tiene dificultad para concentrarse. El mareo le afecta su capacidad para concentrarse y para pensar con claridad. Eso interfiere con el trabajo y con otras actividades. La persona con mareo tiene problemas de sueño. El mareo puede dificultar conciliar el sueño o mantener un sueño reparador, profundo, ¿no? ¿Qué pasa entonces al otro día? Manda a la persona con fatiga, con somnolencia diurna. Aparte hay que ver el impacto emocional, ¿no? porque el mareo puede generar frustración, irritabilidad y cambios de humor. Eso le afecta sus relaciones personales, sus relaciones laborales también. Entonces hay que buscar cómo aportar parte de nuestro esfuerzo, algunos cambios en nuestra vida, en nuestras rutinas, para que se atienda este padecimiento más rápido, ¿no? Se resuelva. La persona tenga una convalecencia pronta. Si aporta ciertos cambios en su estilo de vida, por ejemplo, hidratarse adecuadamente, tomar el agua suficiente, ¿no? Para cuando se acueste, pues ya tenga los líquidos que necesita. 2 litros al día, incluyendo caldos, pero de agua, ¿eh? No se vale refresco, cerveza, otras cosas, no. En la mañana hay que tener su vasito, su té. Pues voy a dar la fórmula hoy para que tengan siempre a la mano su tratamiento, para que no tengan mareos, bien hidratados, para que tengan un volumen sanguíneo adecuado. Esa es la razón, ¿no? Para que tengan una presión arterial estable, adecuada. Y lo que decíamos, ¿no? Levantarse lentamente. Hay que evitar levantarse bruscamente de la cama. Tomarse unos segunditos para sentarse en el borde de la cama antes de ponerse de pie lentamente. Esto permite que su cuerpo se ajuste gradualmente a los cambios de posición y evita la disminución repentina de la presión arterial, que puede causar mareos, caídas, accidentes cerebrovasculares, mil cosas, ¿no? Levantarse despacio, no pasa nada. Hay que hacer ejercicio también, aparte, pero moderado, ¿no? De forma regular, o sea, constante. Porque el ejercicio mejora la circulación sanguínea, fortalece el corazón y regula la presión arterial. No fumar también, ¿no? Es que fumar puede dañar los vasos sanguíneos y aumentar el riesgo de mareos. Hay que tomarlo en cuenta, no hay que ayudarse para alejarse de la adicción. Hay que aprender a manejar el estrés. Técnicas, ¿no? Hay que buscar una técnica adecuada, de acuerdo a nuestra necesidad. Que meditación, que yoga, que ejercicio de respiración profunda, que nadar, que bailar, lo que le ayude, eso hay que hacer. Pasear, ¿no? Ir al campo, ir a los museos. Hay muchos lugares donde dar la vuelta productivamente, adquiriendo cultura. Eso ayuda mucho. Bueno, está con nosotros el maestro Rubén Martínez, apasionado herbolario. Ahora sí que ya tiene años de experiencia en el estudio y aplicación de las plantas medicinales. Rubén ofrece consultas personalizadas y talleres educativos. Se dedica, ¿no? Guía a las personas en el camino hacia una vida más saludable y equilibrada utilizando la medicina tradicional, o sea, las plantas medicinales. Está con nosotros. Adelante, te escuchamos. Bienvenido.
5: Agradezco la invitación, sinceramente, maestro. En efecto, como usted lo ha mencionado, lo ha señalado tan acertadamente, el mareo es una sensación de que el entorno gira o se mueve. Esto ocurre específicamente por la mañana, al levantarse o durante las primeras horas del día. ¡Qué suerte que tenemos la menta verde, la cual pues es una planta muy útil contra el mareo matutino! Uno de los principales beneficios de la menta verde es su capacidad para quitar las náuseas y el malestar estomacal, síntomas muy frecuentes del mareo matutino. Además, la menta verde mejora la circulación sanguínea, lo que es especialmente útil si el mareo se debe a una caída brusca de la presión arterial al levantarse. Del mismo modo, tenemos en la menta verde una planta aromática que con solo frotarla entre los dedos libera un perfume fresco y reconfortante. Si en casa tenemos un niño que siempre se muestra reacio a comer, que siempre pone peros a la hora de la comida, es momento de utilizar la menta verde, una planta que ha acompañado a generaciones enteras en el cuidado de la salud infantil. Los compuestos vegetales presentes en la menta verde actúan directamente en el sistema digestivo, al relajar los músculos lisos del estómago y los intestinos, lo que facilita el tránsito de los alimentos y reduce la sensación de pesadez en el estómago. Cuando un niño tiene inapetencia, muchas veces esto se debe a que su sistema digestivo está funcionando de forma muy lenta, más lenta de lo habitual. La menta verde aquí va a actuar activando y mejorando el proceso digestivo de forma ligera, de forma natural, despertando el hambre sin forzar al organismo. Además, su acción antiflojística, antiespasmódica, evita molestias como la hinchazón abdominal, los gases y los cólicos, problemas muy frecuentes en los niños que rechazan la comida. ¿Por qué la rechazan? Bueno, porque tienen miedo de sentirse mal después de comer. Entonces vamos a utilizar aquí esta planta extraordinaria, la menta verde. El sistema digestivo y el sistema nervioso están estrechamente conectados. A menudo la falta de apetito en los niños o en las personas de edad avanzada puede estar ligada a factores emocionales como el estrés, la ansiedad y el nerviosismo. Aquí es donde la menta actúa. Menta verde es una planta, incluso le podemos decir mexicana, se le conoce así también como menta verde mexicana. Actúa como un suave tranquilizante natural. Es una planta que nosotros en herbolaria la tenemos en muy alta estima, ya que es una planta que tiene acciones terapéuticas muy útiles cuando la persona no puede dormir bien, cuando a la persona le cuesta trabajo conciliar el sueño. Ya son las 2, las 3 de la mañana, no puede lograr pegar el ojo. Vamos a utilizar la menta verde. Es una planta que además nos sirve como un poderoso tónico nervioso. Cuando ya los nervios están crispados, están destrozados, la persona ya no soporta que le digan nada porque se enoja, se molesta. Vamos a hacer uso de este poderoso recurso herbolario, la menta verde. Adelante, maestro.
2: Bueno, continuamos. 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Vamos al corte, regresamos.
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16: Bien, continuamos. Recuerde ya marcarnos, ya llamar vía telefónica aquí a cabina con un servidor para solicitar fórmulas herbales. Con gusto vamos a elaborarlas. Únicamente marca el siguiente número telefónico y claro, obtendrá su fórmula herbal para atender sus problemas de salud de la mejor manera posible, créamelo, con la ayuda de la naturaleza. 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También no se le olvide que nos haga favor de proporcionar un correo electrónico para que una vez que ya elaboremos la fórmula, se la enviemos a ese correo electrónico que usted nos va a indicar. Así inicia su tratamiento sin tardanza, de forma pronta. Sí, no se le olvide proporcionar un correo electrónico. Una vez que usted solicite su fórmula, acompáñela del correo electrónico donde va usted a recibir la fórmula herbal. Bueno, por otro lado, elaboramos nosotros una fórmula en el transcurso del programa, de cada programa. Elaboramos entonces una fórmula y la colocamos directamente en la página de fórmulas, para que cuando usted visite de fórmulas, usted encuentre las fórmulas que se van ahí guardando, poniéndolas a su disposición y escoja la que

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0: 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Bien, esos son los datos de nuestros patrocinadores. Bueno, ya hay que hacer la fórmula. Momento ya de elaborar nuestra fórmula herbal. Para el tema de hoy, para el mareo matutino, mareo al levantarse, o sea, en la mañana. Síntomas y signos para reconocer el padecimiento, ubicarlo bien. Bueno, hay aturdimiento, inestabilidad o vértigo. Sintiendo que la habitación gira o que la persona va a perder el equilibrio. La visión, pues, puede verse borrosa o dificultar la concentración, presencia de sudoración, palidez, náusea y también sensación de desmayo, palpitaciones, ansiedad, temblores, entumecimiento, también hormigueo, en diferentes partes del cuerpo, dificultad para hablar, confusión, desorientación, marcha inestable, caídas, zumbidos en los oídos. Incluso dolor de cabeza. Bueno, para el mareo matutino o mareo a levantarse, la fórmula es, vamos anotando, menta verde, albahaca, té otomí, capitaneja anaranjada, hinojo, quelite de zorrillo. Nuevamente, menta verde, albahaca, té otomí, capitaneja anaranjada, hinojo, quelite de zorrillo. Bueno, mezclamos las plantas juntas por partes iguales, ya mezcladas. Una cucharada sopera para 1 litro de agua, 10 minutos de hervor. Se toma antes de cada alimento. Antes de cada alimento. Ahora la forman en cápsulas. GABA. DHA con vitamina E. Maca peruana también con vitamina E. Y ornitina con picolinato de cromo. Nuevamente, menciono. GABA. DHA con vitamina E. Luego, maca peruana también con vitamina E. Ornitina con picolinato de cromo. De estas cápsulas, una de cada una se toman antes de cada alimento. Una de cada una antes de cada alimento. El suplemento adicional, coadyuvante de esta fórmula y también del sistema inmune o defensivo, bueno, es el elixir que contiene clorofila, espirulina y pasto de trigo. Clorofila, espirulina y pasto de trigo. Su clave es 1810. Clave 1810, elixir con clorofila, espirulina y pasto de trigo. Se toma vasito dosificador en la mañana de levantarse y otro vasito dosificador antes de acostarse. Uno en la mañana y uno antes de acostarse. Esto es lo que podemos tomar todas las mañanas, ¿verdad? Y vamos fortaleciendo nuestro organismo. Vamos recibiendo nutrientes muy específicos. Y desde luego que enriquecemos nuestra sangre con este elixir. Bueno, la fórmula está completa. No se les olvide que ya estamos recibiendo su llamada telefónica aquí en cabina, donde usted nos solicita sus fórmulas para atender sus problemas de salud y resolverlo de la manera más natural posible, es con suplementos y con plantas medicinales. 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Bien, vamos al corte, regresamos.
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0: Bien, vamos ahora a dar asesoría herbolaria, vamos a elaborar fórmulas herbales para las personas que nos están ya llamando vía telefónica. Así es de que iniciamos. Buenas tardes, ¿con quién hablo?
6: Buenas tardes, doctor.
0: Buenas tardes, ¿con quién hablo?
6: Con el señor Lorenzo García Pineda.
0: Bien, adelante, le escucho, ¿eh?
6: Tengo 76 años.
0: Sí.
6: Peso 70 kilos.
0: Sí.
6: Y mido 1,70.
0: Sí, ¿qué le sucede?
6: Mire, lo que pasa es que tengo varias semanas.
0: Sí.
6: Como colitis, gastritis, no sé qué tengo en el estómago.
0: Bueno,
6: y ya tengo 4 meses con ese problema.
0: Sí, ¿qué otra cosa?
6: Y pues ya siento el estómago vacío y la boca como metal, como que mi saliva es muy aguada.
0: Sí, ¿qué otra cosa?
6: Ajá. Pues me siento muy cansado, muy débil.
0: Cansado y débil, sí.
6: Ajá.
0: ¿Qué más?
6: Pues pues un poco dolor de cabeza.
0: También dolor de cabeza.
6: Ajá, bueno, sí.
0: le hacemos ya su fórmula, no se preocupe. Vamos viendo. Entonces, para usted sería lo siguiente. Utilizaríamos hierba del perro, hoja santa. Vamos a utilizar alcacil, chaya, calamondín también, hierba del negro. Menciono otra vez la fórmula: hierba del perro, hoja santa, alcacil, chaya, calamondín, hierba del negro. Mezclamos las plantas juntas por partes iguales, ya mezcladas. Una cucharada sopera para 1 litro de agua, 10 minutos de hervor. Se toma antes de cada alimento. Antes de cada alimento. Suplementos ahora: ácido aspartico con vitamina B5, jalea real con vitamina B1, cápsulas de olivo, cápsulas de té blanco. Fue lo siguiente: ácido aspartico con vitamina B5, jalea real con vitamina B1, cápsula de olivo y té blanco. Es esa parte, la de té blanco es sola. Bueno, de estas cápsulas, una de cada una se toman antes de cada alimento. Una de cada una antes de cada alimento. Me dio gusto atenderlo. Atiendo a la siguiente persona. Buenas tardes, ¿con quién hablo?
7: Con la señora Marister Díaz, doctor.
0: Bien.
7: Mire, la fórmula es para mi esposo.
0: Bueno, ¿qué edad tiene él?
7: 75 años. Pesa,
0: sí.
7: 47 kilos.
0: 47 kilos.
7: Mide 1.66.
0: ¿Qué le sucede?
7: Su problema es que fue diagnosticado con ictericia mucotegumentaria, que ingresó a urgencias en...
0: A ver, otra vez, repíteme el padecimiento.
7: Fue diagnosticado con ictericia mucotegumentaria, o sea, color amarillo.
0: Sí, sí.
7: Ingresó el 29 de julio del año pasado.
0: Sí.
7: Y hasta la fecha, bueno, le han hecho muchos estudios, le colocaron una endoprótesis en vías biliares.
0: Sí.
7: Y sí. Me mandaron a oncología porque salió con escasas células.
0: Sí.
7: Pero no han aún, no están seguros, y para no hacérsela tan larga, hasta el 27 de marzo de este año tenemos apenas la consulta con la cirujana oncológica.
0: Bueno, a ver, dame...
7: Otra de las cosas, doctor.
0: Sí.
7: Tiene además vejiga neurogénica.
0: Amerita
7: uso de sonda transuretral con permanencia para evitar daño renal, pero no quiere ponérsela. Él piensa que, o cree que hay alguna hierba
0: que pueda
7: ayudarlo.
0: Sí, sí hay. Mira, Maristela, lo que necesito saber es porque te decía, es un signo, ¿no? Pero
7: sí.
0: no está llevando al padecimiento en sí. Si me das más síntomas, yo lo ubico y ya te hago la fórmula. ¿Qué otros síntomas tiene, aparte de estar amarillo?
7: Que ahorita últimamente, doctor, bueno, adelgazó demasiado.
0: Adelgazó demasiado,
7: ajá.
0: Sí.
7: Y otra de las cosas, se siente muy cansado, casi
0: ¿sí?
7: Está acostado por día.
0: Sí.
7: Y de repente le dan ganas de vomitar porque come a veces poco, le doy fruta, papillas.
0: Sí.
7: Y lo que se le antoja en el sentido de que, como es diabético, ya le dieron insulina de pluma de Benif, porque a
0: sí.
7: veces le sube y a veces le baja demasiado.
0: Sí, comprendí.
7: Okay. Y esa es, sí come.
0: Sí.
7: Pero de repente deja de comer, como que se pone el solito en ayuno porque vomita, y lo tengo así, doctor.
0: Bueno, va a ser la fórmula, no te preocupes.
7: Sí.
0: Vamos con la fórmula. Entonces, vamos anotando qué vamos a ocupar para él. Bueno, primero que nada vamos a utilizar jengibre o ajenjibre. Utilizamos orégano, pata de león, rábano negro, San Nicolás del Monte, zarzaparrilla negra, muy buena fórmula, ¿eh? Es ajenjibre, orégano, pata de león, rábano negro, San Nicolás del Monte, salsa parrilla negra. Mezclamos las plantas juntas por partes iguales, ya mezcladas. Una cucharada sopera para un litro de agua, 10 minutos de hervor. Se toma antes de cada alimento, antes de cada alimento. Bueno, ahora vamos a utilizar suplementos. Utilizamos semilla de uva estandarizada, son cápsulas, Semilla de uva estandarizada, ginseng del sur, lecitina de soya y picolinato, también, acaí. Fue lo siguiente, semilla de uva estandarizada, ginseng del sur, lecitina de soya y picolinato, acaí. De estas cápsulas, una de cada una se toman antes de cada alimento. Me dio gusto atenderte, continuó. Atiendo a la siguiente persona. Buenas tardes, ¿con quién hablo?
8: Viviana.
0: Viviana, te escuché mal, aquí anoto bien. Viviana Martínez. Adelante, te escucho.
8: Mire, lo que pasa es que mi hermano le detectaron hace 4 días que tiene psoriasis.
0: A ver, tu hermano, para tu hermano la fórmula, entonces.
8: Sí.
0: Bueno, dame estos datos de él, ¿qué edad tiene?
8: 33 años.
0: 33 años, luego, ¿cuánto
8: 83
0: pesa?
8: 83 kilos, 1.60, ¿sí? Mire.
0: Ahora sí.
8: 1.69.
0: Sí, bien. Entonces, diagnosticaron ya psoriasis.
8: Sí. Dice, ¿qué más? ¿Cómo se llama? Una muestra de su piel.
0: Sí.
8: Y ahí le detectaron que tiene
0: psoriasis. ¿Qué más?
8: ¿Qué más tiene él? Él sufre de urticaria cuando come y sale a caminar, pues le sale urticaria en la piel. Y sufre de rinitis alérgica.
0: También rinitis alérgica. ¿Qué otra cosa? Sí.
8: Nada más.
0: Bueno, pues hagamos entonces la fórmula. A ver, anotamos entonces zarzaparrilla blanca, castilleja, níspero, yolosóchil, parra, huicle. Vamos a leer otra vez. Zarzaparrilla blanca, castilleja, níspero, yolosóchil, parra, muicle. Mezclamos las plantas juntas por partes iguales, ya mezcladas. Una cucharada sopera para un litro de agua, 10 minutos de hervor. Se toma como agua de uso. Suplementos entonces ahora, cápsulas. Utilizamos raíz de indio, tamarindo malabar, damiana de California con citrulina. ¿Qué más? GABA. Ahora sí, menciono otra vez. Raíz de indio, tamarindo malabar, damiana de California y citrulina, GABA. De estas cápsulas, una de cada una se toman antes de cada alimento. Me dio gusto atenderte. Bueno, estamos platicando entonces de nuestro tema de hoy, ¿no? Del mareo, ¿no? A levantarse, sobre todo. Utilizamos hoy como planta central, planta eje, la menta verde, ¿no? ¿Y en qué ayuda? Pensarán ustedes, ¿qué propiedades tiene esta planta que hace que la persona resuelva sus mareos? Bueno, tiene propiedades antieméticas, así se llama la acción terapéutica. Propiedades antieméticas, porque la menta verde es conocida por su capacidad para aliviar náuseas y vómitos. No solamente mareos, sino también náuseas y también vómitos. ¿Por qué razón utilizamos esta propiedad antiemética? Porque estos síntomas, náusea y vómito, a menudo acompañan al mareo. O sea, viene junto con pegado, decimos, ¿no? Tiene un efecto refrescante y calmante la menta. Su aroma, su sabor, ayudan a refrescar y calmar el sistema nervioso. Y eso reduce la sensación de mareo. Mejora nuestra digestión, ¡qué bien! La menta verde puede ayudar a aliviar problemas digestivos como indigestión y gases, que en algunos casos el tener indigestión y tener gases contribuye al mareo, imagínense. Bueno, para eso nos ayuda también la menta verde, en este caso, en este padecimiento que estamos hoy trabajando para su solución. Ya nos vamos, gracias por su atención, gracias por su compañía, y maestro Rubén, muchas gracias por su participación.
9: Gracias, profesor.
0: Me despido con una frase de la Tole France. Planear es igual de importante que creer en lo que se hace. Hasta luego, que estén muy bien.
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